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0: La verdad, he estado bien. Lo de la grúa y eso no era tan fácil.
1: Cállate.
0: No le dije a Martino que no bebiese, pero no puedo estar en todo. En fin, lo principal, somos libres gracias a mí. Me encanta que me encuentres inteligente.
1: En la calle, en pijama de hospital, sin dinero y con toda la poli detrás, y se cree inteligente.
0: ¿Tú me encuentras inteligente? ¿Lo acabas de decir?
2: ¿Qué pasa aquí? Yo no llamaría a la poli, lo juro.
1: ¿Qué vendes aquí?
2: Artículos de fiesta, de broma, adornos diversos.
1: Necesito ropa y dinero.
2: Ropa solo ahí está.
0: ¿No hay tallas grandes?
1: ¿Te vas a vestir de zorro, idiota? ¿Esto es todo?
2: Empiezo el día y de momento no va bien.
1: No llames a la poli.
2: No, no, se lo juro.
1: ¿A quién llamas ahora?
2: A mi mujer.
1: ¿Tu mujer se llama Comisaría del Distrito Quinto?

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1: No somos un equipo. Yo no formo equipos, y menos con un poli.
2: ¿Qué poli?
1: ¿Puedo pedirte algo?
2: Sí, cómo no, claro.
1: Pues dime, sí, trabajo para el comisario Bernet de la Brigada Criminal. Sí, tengo que recuperar los 20 millones.
2: Sí, trabajo para el comisario Bernet de la Brigada Criminal. Sí, tengo que recuperar los 20 millones.
1: ¿Lo ves? Mucho mejor así.
2: ¿Entonces sigue el equipo?
1: Me estás vacilando, ¿no?
2: Pues no, ¿por qué?
1: Llama a Bernet. Dile que esto está dominado, que afloje un poco con los polis.
2: Esto está dominado y que afloje un poco con los polis.
1: Eso es.
2: De acuerdo. ¿Que llame a dónde?
1: A la Brigada Criminal, Lelo. ¿Me tomas el pelo?
2: No, no. ¿Cuál es el número?
1: ¿No sabes el número de la Brigada Criminal?
2: Yo no lo sé.
1: Me has confesado que trabajas para ellos.
2: Pues claro, me has dicho que te gustaría. ¿Qué ocurre? ¿Tiene un pronto? ¡No te muevas! Aquí. Te has dislocado el hombro, pero yo sé cómo arreglarlo. Siéntate.
1: Lárgate.
2: Pero si lo dejas, mañana no podrás moverte. Anda, ven aquí. Sí, ya sé que duele. Despacio. No temas, lo haré despacito. Ya está. ¿Lo ves? ¿Qué tal?
1: ¿Quién eres de verdad?
2: Pues Cantén. Cantén de Montargis.
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3: Que no me veo con nadie, trabajo. Bueno, te llamo, besos. Hola, Jean-Charles, soy Christine. He conseguido liberarme. ¿Cenamos juntos? ¡Qué guapo eres! ¡Mierda!
4: ¡Tarado!
3: Gracias. Es el tercero que me roban. Gracias.
2: Si no quieres que te lo roben, camina cerca de la pared.
1: Soy Ruby. Ponme con Bosel.
2: Te pegas a la pared y no queda espacio, ¿comprendes?
1: Hola, Bosel. Me he retrasado, pero no sufras. Ya voy.
3: ¡Mierda!
1: Están cercando el barrio. Hay que separarse.
2: ¿Por qué?
1: Buscan a dos hombres. Se nos ve mucho a los dos juntos, cada cual por su lado. Buena suerte.
2: ¿Y yo qué voy a hacer? Dime.
1: No es mi problema.
2: Puedo volver con mi familia adoptiva.
1: Muy bien.
2: Pero han muerto.
1: Me estás cargando.
2: Lo acabo de recordar. Total, el viejo me sacudía y la vieja era alcohólica. ¿Tú tienes familia?
1: Olvídame, no quiero que esto acabe mal.
2: ¿Por qué iba a acabar mal? Eres mi amigo, no puede acabar mal.
1: Porque contigo todo acaba mal. Te pegas a la gente y los vuelves locos.
2: No me pego a nadie.
1: ¿Ah, no? ¿Y qué estás haciendo ahora?
2: ¡Eh! ¿Pero a dónde vas sin coche? Te hace falta un coche. ¿Quieres que mangue uno? Es mi especialidad.
1: No.
2: Sí, ya verás, en menos de 10 segundos. Cuenta hasta 10.

0: Ah, así está mejor, ataca los nervios, ¿eh?
1: Cuando se larguen me iré y no me sigas, porque si me sigues...
0: Nunca tengo problemas con los pugas.
1: No van a ser los coches quienes te den problemas.

0: La bala ha salido, te he hecho un vendaje. Es un bar, se vende. Lo vi antes de ir al talego. El lugar ideal, ¿no te parece? ¿Tú qué prefieres? ¿Las mesas o la caja? Vale. Descansa un poco, te encontrarás mejor. No debe de ser muy caro un bar así. ¿Cuánto piensas tú? ¿20.000? ¿30.000?
1: Cartán.
0: Quizá menos. El traspaso, digo.
1: Cartán.
0: ¿Sí?
1: Le robé 20 millones a Bosel.
0: ¿Cuántos?
1: 20. Tengo dos prioridades en la vida, matar a Bosel y pirarme. Y no figuré entre mis planes el comprar un bar contigo. ¿Comprendes? Tú tienes que entregarte a la poli, o un pequeño delincuente poco le harán. Échame el muerto encima.
0: He comprado comida en la farmacia por si tenías hambre. Es mermelada. Oh, mierda. Es mermelada laxante.
1: Te pagaré tu sueño. Te abriré una cuenta y cuando salgas tendrás tu bar.
0: No lo quiero.
1: ¿Por qué?
0: Porque mi bar se llama Los Dos Amigos.
1: ¿Pero qué te ha hecho pensar siquiera que soy tu amigo?
0: ¿No eres mi amigo?
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0: Capitán, ¿y qué le voy a hacer?
1: ¿Y qué le voy a hacer? Sí, bueno, los ayuntamientos d'aquí, de la comarca, apostan més per allò de Viejas Glòries, Piticuixa i aquests temes, que pels artistes emergents que passen per aquí pel programa cada setmana. Mm-hmm. I precisament tenim aquí a Dani Red al telèfon, no?
0: Ani, què tal estem? Bon dia.
1: Bon dia, Ani.
2: Hola, bon dia, bona hora.
0: I benvinguda de nou, eh?
2: Muchas gracias siempre por convidarme.
1: ¿Qué tal, Dani? ¿Cómo estamos? ¿Qué estás por aquí, por la zona, ya en Zaragoza todavía, preparando bolos? ¿Cómo está la cosa?
2: Pues estoy casi ahí. Aún no. Aún sigo por Zaragoza, pero este viernes ya me bajo para mis tierras.
1: Ajá. Sí, porque no se ha escuchado la llamada de nuestro oyente y colaboradora Ángel Lorca, que estaba preguntando,
2: sí.
1: Bueno, precisamente, bueno, ¿por qué apuestan por otros... por otros eventos? Esa pregunta iría más bien para el ayuntamiento o ayuntamientos de la zona, pero tú nos puedes explicar a ver cómo tienes la agenda, ¿no? ¿Cómo tienes la agenda por aquí, por la comarca o por la provincia?
2: Bueno, pues mira, si queréis verme, aunque sea de manera un poquito fugaz, ahora os explicaré, lo podéis hacer este mismo domingo, porque es la Festa de la Música a Castelldefels.
1: Ajá.
2: Entonces estaré allí con toda la banda completa ese día a las 9:45 de la noche en la Plaza de la Iglesia, que está justo al ladito, bueno, o enfrente más bien dicho, del Ayuntamiento de Castelldefels, donde montarán un escenario, habrán diferentes artistas y ya desde bien entrada la mañana, al igual que en diferentes puntos de toda la ciudad, habrán músicos tocando de manera 100% gratuita en diferentes espacios, y además son propuestas muy diversas porque los géneros son totalmente diferentes, que no tienen nada que ver uno con otro.
1: Ajá.
2: Así que hay para todos los gustos, para todas las edades y sobre todo las carteras, porque es 100% gratuito todo lo que va a haber ese día en Castelldefels.
1: Pues muy bien, muy buena iniciativa, ¿no? Entonces hay diferentes,
2: ¿sí?,
1: escenarios, diferentes puntos, me has dicho, de donde tocan artistas.
2: Sí, allí, bueno, tanto en Instagram como en Facebook podéis ver exactamente todos los puntos. Yo estaré en la Plaza de la Iglesia, pero hay incluso pues la biblioteca de la playa, por ejemplo, disponible, donde van a haber quizá formatos más acústicos. Luego, pues incluso en algunos parques, algunas calles principales, pues allí van a estar diferentes artistas, pues con sus repertorios, tanto propios como versiones. Y puede ser un día bastante bonito, pues tanto para disfrutar de la playa como para ir a salir a comer o a cenar fuera, que allí estaremos todos los artistas, sobre todo locales, porque somos todos locales.
1: Ajá.
2: De la zona. Y bueno, es una bonita iniciativa y una oportunidad, porque cada vez parece que sea más difícil poder tocar o básicamente te piden dinero para que tú puedas llegar a tocar, pues tanto en salas como... en otros lugares, no en otras localizaciones.
1: Sí, sí, parece un chiste, pero es verdad, ¿no? Pagar por tocar. Bueno, pues entonces
2: sí.
1: Animamos aquí a todos los oyentes de pasar un gran día ya, que, bueno, pasar todo el día, puedes vas para arriba, para abajo, comer, puedes cenar por allá, encontrarte también por allá seguro con artistas con los que seguramente podrás hacerte una foto, un selfie, cualquier cosa, ¿no?
2: Pues sí, porque hay artistas que la verdad que valen muchísimo la pena. Y ya que el ayuntamiento, bueno, esto lo llevan haciendo ya bastantes años.
1: Ajá.
2: Lo preparan todo, entonces lo que son escenarios, técnicos, depende de los puntos, pues todo lo pone el ayuntamiento. Y los músicos pues solo tenemos que ir allí con nuestros instrumentos, nuestros repertorios y pues hacer lo que más nos gusta, ¿no? Que es tocar y compartir con la gente.
1: Ajá. Pues entonces ya pasamos a eso. Tú tocas a las 9, a las 21:45, 9:45
2: sí,
1: de la noche. ¿Cuánto rato tocas? ¿Qué temas? Todo el repertorio tuyo. Cuéntanos cómo va a ir la actuación, lo que se pueda contar. Las sorpresas ya
2: sí,
1: nos las encontraremos allá.
2: Sí, sí, hay una sorpresilla que no voy a desvelar, eso lo voy a dejar para la gente que pueda venir.
1: ¡Bien!
2: Pero bueno, ya sé que ahí te voy a tener fan número one. Tengo muchas ganas, la verdad.
1: No
2: que
1: lo dudes.
2: Sí. Pues, a ver, vamos a escuchar básicamente todas las canciones de Alovaki. Tocaré también Misio Fallida en catalán, porque como los fans más acérrimos, ya sabéis, pues estaba la despedida en castellano y Misio Fallida en catalán. Y en esta ocasión pues la voy a interpretar en catalán. Y Por eso digo que es fugaz, porque van a ser únicamente 30 minutos de show, porque han habido tantos artistas que se han presentado que al final las agendas las han tenido que apretar bastante.
1: Uh-huh.
2: En mi caso voy a ser la que cierre, bueno, básicamente el día en la Plaza de la Iglesia.
1: Uh-huh.
2: Y antes que yo va a estar otra artista local que se llama Conchi Moreno.
1: Sí.
2: Que también recomiendo mucho verla, que va justo antes que yo.
1: ¿Y también temas propios?
2: Ella tiene un tema propio que sacó hace muy poquito.
1: Uh-huh.
2: Y lo demás pues serán covers.
1: Vale. Uh-huh.
2: En su caso. Y yo también, o sea, tendré alguna cover.
1: Vale, o sea, sí. Ha sacado un tema propio, o sea que el espíritu lo va aquí, ya los que hacían covers ya sacan sus temas, ya no se cortan, parece que
2: bueno,
1: ya hay una pasa de lo
2: va aquí. Claro, los artistas tienen su propia voz, ¿no? Y en el caso de Conchi, pues la verdad que vale mucho la pena. Además tiene una voz muy bonita, muy potente, y si la podéis ir a escuchar también, no os vais a quedar indiferentes.
1: Uh-huh. Pues sí, ahí estaremos. Y bueno, en principio a ver si a pasar el día también. Y bueno, y aparte, ¿qué estarás con la banda entera?
2: Sí,
1: uh-huh.
2: Sí, esta vez he apostado por traer a toda la banda. Yo me esperaba que fuera un poquito más de tiempo, porque en principio eran 45 minutos y al final se ha reducido a 30 únicamente. Pero sí, batería, bajo, secuencias, o sea, vamos con todo. Vamos
1: uh-huh.
2: con todo esta vez. Y la gente pues que tuvo la oportunidad de poder venir a mi primer show, ¿no? Que fue en febrero, el 28, ahí en Castelldefels, que uh-huh. estuvisteis ahí Radio Cunit presente, Sol d'Hivern.
1: Uh-huh.
2: Pues podréis disfrutar ya del formato grande, que al final es lo que yo quería traer, y
1: ajá.
2: que la gente pudiese disfrutar todo el show completo.
1: Vale. ¿Y algún tema más de este evento, o pasamos ya a más proyectos?
2: Bueno, a ver, de momento eso es lo que puedo desvelar. Ya digo que hay una pequeña sorpresita, pero que lo dejamos para la gente pues que pueda asistir este domingo 21 a Castelldefels.
1: Ajá.
2: Y próximas fechas, bueno, estaré el día 8 de agosto en Ráfales, en un pueblecito de Teruel,
1: uh-huh.
2: con una banda con la que estoy colaborando que se llama Entropía, que es una banda de versiones bastante variada, pero también tocaré tres temas de Alobaki ese uh-huh. día,
1: uh-huh.
2: Que bueno, para los de la zona os queda bastante lejos, pero bueno, yo lo comento por si acaso. Después tendríamos el día 16 de octubre, que tocaré en el Medi, uh-huh. que es en Barcelona, en la zona de La Gracia.
1: Sí.
2: Que esa sí que será con entrada, ¿vale? Porque tanto Ráfares como Castelldefels es entrada abierta, digamos.
1: Ajá. Uh-huh.
2: No se paga. Y luego también tendremos el día 15 de noviembre en Zaragoza, en la Sala Moliner 7, que será taquilla inversa.
1: Ajá.
2: Es decir, que el público podrá aportar lo que considere que valga el show, ¿no? Son básicamente los que deciden cuál es el valor.
1: Vale, entonces, 8 de agosto, ¿me has dicho con Entropía?
2: Sí.
1: Vale. Esto será, vale, con banda, tres temas tuyos.
2: Sí.
1: Ay, que me he apuntado mal esto. Vale, 16 de octubre.
2: Sí, en el Medi eso será formato acústico.
1: En el Medi, acústico. Vale,
2: sí,
1: el Medi
2: me
1: suena mucho, ahí ha tocado todo el mundo, ¿no?
2: Sí, el Medi, bueno, ha tocado gente como David Palau y muchos otros artistas. La verdad uh-huh. que es un sitio bastante clásico y mítico de Barcelona, y me hace muchísima ilusión haber podido conseguir allí una fecha.
1: Ajá.
2: Así que os invito también, tanto los que vinisteis o vendréis el día 21, como los que aún no habéis tenido la oportunidad. La verdad es que los formatos acústicos también valen mucho la pena, es mucho más cercano y pues hay como más tiempo, ¿no?, para poder interactuar con el público.
1: Uh-huh, mucho más íntimo, ¿no?
2: Sí, sí, sí.
1: Uh-huh. Pues ahí estaremos. Esto es el 16 de octubre. Vale, 15 de noviembre, habíamos dicho en...
2: el 15 de noviembre es en el Moliner 7, es en Zaragoza.
1: Vale, Zaragoza, vale. Pues eso. ¿Y qué más proyectos? ¿Qué más me cuentas?
2: A ver, de momento de fechas mías, estas son las que están confirmadas y las que puedo decir, que son también las que comparto por redes sociales. Y durante el verano pues estaré con otras bandas, sobre todo por Aragón,
1: uh-huh.
2: lo que es agosto y demás, con una banda que se llama Antiaéreo, que se dedica a hacer covers, sobre todo de rock indie, ¿no?
1: Uh-huh. Antiaéreo.
2: Y bandas como... Sí, exacto. Hacemos versiones tanto de Art de Bogotá, por ejemplo, Siloé, Izal, La Love You, ¿no? Los que están sonando más últimamente. Y es un espectáculo de 2 horas. Tengo como unas 10 fechas con ellos.
1: Ajá.
2: Y de momento pues estaré esta temporada cubriendo esas fechas.
1: Vale, o sea, ahora mismo estás con Entropía, Antiaéreo, tu proyecto propio. No paras, ¿eh? Es que, vamos, tú te atreves a... Vamos, te apuntas a un bombardeo hablando de Antiaéreo.
2: Sí, bueno, la vida del artista. Ah, bueno, y que se me olvidaba. El día 26 de este mes, que es viernes, también voy a estar con una banda tributo a Pink Floyd en la Startit. Realizando, pues un bolo como corista, que es algo que me hace muchísima ilusión porque ya sabéis que yo estuve bastantes años con Echoes of Pink Floyd, que era otra banda tributo muy buena de Barcelona. Y bueno, al tener que diversificarme tanto, pues no podía dedicarle el tiempo que quisiera. Y esta es otra banda, pero que también los músicos son muy buenos, la verdad. Son muy fieles a los directos, sobre todo de Pink Floyd, que soy ultra fan. Y me pidieron si podía hacer un bolito con ellos, y justamente es en la Startit, allí en Girona. Y allí estaremos también dando el callo.
1: En la Startit queda un poco más lejos, pero a ver.
2: Sí, sí, sí.
1: Vale, 26
2: pero vale la
1: de
2: pena
1: agosto.
2: Para pasar un fin de semana, ¿eh? Así te digo.
1: Bueno, haces un poco de turismo y te vas a ver a Nirred, que bueno, con Pink Floyd. Pues mira, cuando me lo has dicho no sabía nada y pensaba que sería con Echoes of Pink Floyd, pero bueno, ellos ya tendrán la formación completa, ¿no? Como sé
2: sí,
1: que,
2: claro.
1: que tocaban en estas fechas por aquí cerca, bueno, en Barcelona y tal.
2: Sí, no, ellos también tienen sus fechas y también recomiendo, o sea, es un tributo que además es visual, es increíble a nivel sonido, todo, la verdad. Es una banda que vale muchísimo la pena. Yo en cuanto pueda me escaparé a verlos también. Pero a ver si me coincide, porque parece que cuando estoy un poco tranquila me aparecen 1000 proyectos y si puedo, pues los cojo.
1: Sí, eso que pasa cuando te sale una fecha, que mira, cuesta encontrar fechas, ya hostia, no puedo ir porque me ha salido una fecha. Dices, no, parece que sea la ley de Murphy, pero ahí al máximo, ¿no?
2: Sí, sí, pero bueno, ya sabéis que si a mí me sale cualquier otra fecha con Anirred, vais a ser los primeros en saberlo. Y invitadísimos siempre, por supuesto.
1: Bueno, ¿y qué más? ¿Tienes más temas preparados? ¿Tienes más ideas?
2: A ver, he de decir que de momento vamos a seguir explotando a Lovaki, porque al final salió el septiembre del año pasado, aún no ha cumplido ni un añito, y creo que hay mucha guerra aún que dar. Sí que es verdad que tengo algunos temas en recámara, pero estoy esperando el momento idóneo para entrar al estudio y poder grabarlos. Aún estoy un poquito indeciso, no sé si sacar como otro álbum directamente cuando tenga todo acabado o ir sacando quizá algunos singles. Son cositas que voy valorando sobre la marcha, y a lo que más prioridad le quiero dar es el directo, que es donde la gente realmente te puede conocer. Las redes cada vez también son más difíciles, hay muchísima competencia. Igual que antes era muy difícil quizá que te cogiera una discográfica, eso ha pasado bastante a segundo plano. Y muchos artistas apuestan simplemente por ser independientes, y yo me lo guiso, yo me lo como, sin dar explicaciones a nadie, siendo un poquito más libres quizás, pero teniendo que lidiar con una competencia feroz ahí fuera.
1: Claro, es que hay tanta oferta que no sabes escuchar, ya no sabes a dónde mirar.
2: Bueno, ya no solo es que no sabes dónde escuchar, sino que bueno, depende de cuál sea tu público, de también pues los contactos que tengas, ¿no? Desgraciadamente. Y son muchos factores.
1: Sí,
2: al final
1: los contactos
2: es un mundo difícil.
1: Ya...
2: Sí,
1: siempre. De siempre, ¿no? El enchufe de toda la vida, ¿no? Digamos.
2: Sí, sí, sí, totalmente. quizá también la pregunta de Ángel, ¿verdad? Si no me equivoco en el nombre. También vaya un poquito por ahí. De por qué vienen según qué artistas, o bueno, también más allá de el público que puedan llegar a traer, ¿no? Que al final es lo que les interesa a los festivales, como también es normal, ¿no?
1: Sí.
2: Poder vender sus entradas, y obviamente quien más fanbase tenga, pues tendrá una prioridad.
1: Sí.
2: Pero sí que estaría bien, porque hay festivales como el Vida, de que está en Vilanova, que es así un formato un poco más indie, sí que da la oportunidad a artistas emergentes, y tienen sus propios escenarios también, donde poder compartir su música, ¿no? Entonces es interesante también valorar este tipo de cositas.
1: Claro, porque se puede combinar todo. Bueno,
2: claro.
1: Es que claro, aquí estamos hablando que hacen un concierto de Samantha Fox y Sabrina.
2: Sí.
1: No sé, esto es ochentero, no sé, supongo que habrán nostálgicos.
2: Bueno, es que también por las fechas, uh-huh. pensad que estamos en fechas donde empieza el orgullo, uh-huh. es el mes del orgullo, entonces también tiene todo el sentido del mundo que den visibilidad a este tipo de artistas.
1: Sí, pero Samantha Fox...
2: No, hay que ver un poco... Ya, sí,
1: Y Sabrina era más la otra banda, ¿no? No era Río Gay, era...
2: bueno, su público también, uh-huh. Lo que es así un poco más provocativo, digamos, pues llama más la atención, ¿no? Tiene su público. Al final es un oferta y demanda, uh-huh. no hay más.
1: Bueno, pero es eso, sabe mal que eso, artistas que tienes aquí en la zona, pues que no, alguien que no decide, oye, mira, pues podemos también, no digo que te quiten otros eventos, pero también organizar algo, ¿no?
2: Sí, a ver, también es lo que tú dices, es mucho los ayuntamientos y lo que les interese.
1: Uh-huh.
2: Castidefels, por ejemplo, tiene mucha iniciativa y apuesta mucho por la gente de la zona. Hmm. Entonces, también hay otros... ayuntamientos que podrían optar por lo mismo, otra cosa es que lo hagan o no.
1: Uh-huh. Y por Zaragoza, el tema musical, ¿está mejor que aquí? ¿Cómo lo ves? ¿Diferente?
2: A ver, Zaragoza, dentro de el tipo de ciudad que es,
1: uh-huh.
2: Es muy cultural y organiza también muchas cositas. Hacen muchos micros abiertos, concursos para cantautores, hacen... Sí, se mueven bastante, es muy, muy, muy musical la Zaragoza, está muy bien. Pero no deja de ser también un poquito como Zaragoza, se queda todo bastante en el nicho, destacar cuesta, ¿no?
1: Hmm.
2: Pero al menos sí que te dan más oportunidades,
1: vale.
2: Considero.
1: Uh-huh. O sea que a nivel comarcal, ahí te puedes hacer un nombre, ¿no? Que con tus temas también, ¿o...?
2: Sí. Sí, es un círculo muy cerradito, entonces muchos uh-huh. músicos nos conocemos, sabemos quiénes somos, qué es lo que hace cada uno.
1: Uh-huh.
2: Entonces, bueno, lo que también se intenta fomentar es que la gente, pues eso, pueda hacer sus colaboraciones, uh-huh. Te conozcas y a raíz de ahí pues pueden salir cositas interesantes.
1: Sí, pero colaborando también el público de uno va a ver al otro también,
2: está
1: bien. Uh-huh. Es que aquí parece que los pocos sitios que hay también, ahora parece que hay un poco de auge de rock and roll, bueno, que ha estado siempre, pero parece que la música en directo aquí apuesta más por el rock and roll más clásico o el heavy que no otros estilos que también se pueden... Bueno, también es rock también, todo rock, es que no sé qué le pasa aquí a esta comarca.
2: Sí, bueno, a ver, ya te digo que también cada uno y cada sitio a nivel musical... A lo mejor no les interesa que entren según qué estilos, ¿no?
1: Hmm.
2: Eso me ha pasado, ¿no? Que he ido llamando quizá algunas puertas y me digan, no, es que claro, aquí solo ofrecemos este tipo de género.
1: Ajá.
2: O no, es que tu estilo aquí no encaja. Y entonces, claro, te cierran la puerta. Que por otro lado, ya te digo, yo puedo llegar a entenderlo.
1: Hmm.
2: Pero si también tú haces el esfuerzo quizá por retocar el setlist, ¿no? O intentar acercarlo uh-huh. un poco, sobre todo a nivel de covers, que también... te cierren la puerta, pues no sé.
1: Hmm.
2: Sobre todo cuando tampoco pagan demasiado, porque los establecimientos no tienen tampoco un poder adquisitivo para decir, vale, pues te pago tanto.
1: Hmm.
2: Ni siquiera vas con un caché por delante muchas veces, ¿no? Porque dices, bueno, mientras me den la oportunidad y al menos no pierda dinero, ¿no? O me quede un poco como estoy, claro, es algo muy precario que además deberían intentar solventar, porque en Cataluña juegan con la baza de que no te obligan a dar de alta a los músicos. En Aragón sí.
1: ¿Ah?
2: En Aragón, el establecimiento se tiene que hacer cargo de las altas y las bajas. Si no, te pueden meter un paquete que te cierran el garito.
1: Uh-huh.
2: ¿Vale? Entonces, aquí la gente al menos se esfuerza en poder ofrecer algo de directo y de calidad y encima estás asegurado por lo uh-huh. que pueda llegar a pasar, ¿no?
1: Sí.
2: Pero uh-huh. en Cataluña, por ejemplo, que no están obligados a ello, que encima te digan, no, pues tienes que pagar un alquiler de tanto. Yo lo puedo uh-huh. tener en una sala grande porque... Claro, si no llevas absolutamente a nadie y ellos tienen que estar ahí pagando a alguien, yo que sé, que sirva copas, al técnico de turno o la luz, simplemente por abrir, pues lo puedo llegar a entender, ¿no? Porque es una inversión.
1: Uh-huh.
2: Pero hay otras cosas que de verdad que me parecen injustas y que se debería luchar más. Y sobre todo a nivel de músicos, lo que se dice siempre, es decir, tocar por 50 euros, hombre, pues quizás si lucharas un poquito más, pues todos saldríamos beneficiados, ¿no?
1: Uh-huh.
2: Empezar a poner algún tipo de límite. pero bueno, como hay gente que simplemente lo tiene como hobby y no como un trabajo principal, pues luego es bastante difícil poder gestionar según qué cosas, ¿no?
1: Sí, pero hoy en día, no sé si tienes un bar musicado, bueno, lo que sea, tienes un camarero sin asegurar, si viene una inspección de Hacienda que vienen ahí de paisano, te meten un paquete de la rehostia. Yo no entiendo también por qué lo hacen con la música. Claro, es que claro, esto tendría que ir por ley, porque aquí funcionamos a nivel tercermundista en este tema.
2: Sí, pero bueno, al punto que quería llegar es, jolín, si en Zaragoza se lo ocurren de esta manera y lo priorizan así, ¿vale? Porque al menos, ya que ellos no tienen ese gasto, porque entiendo que es un gasto, que se hacen cargo ellos, ¿sabes? Porque perfectamente, claro, ellos te dicen, no, pues a mí me pagas un alquiler, hombre, paga mínimamente decente a la gente, ¿sabes? O cuida a los músicos que van allí, mínimamente, que no sea en plan de si tocas y... Pero bueno, a cambio te doy un bocadillo.
1: Sí, hombre, bueno, aquello que dices, la cena y dos consumiciones, la cena es un bocata, pero vamos...
2: ¿Sabes? Y encima tienes que estar ultra agradecido y es como, vale, y las horas que me pego yo ensayando, o si tengo que pagar un book de ensayo, o la gasolina, o... ¿No? Quiero decirte.
1: Es un poco como si tú... Como si tuviera un músico como, mira, como dándote limosna, ¿no? Es triste también.
2: Entonces hay muchas veces que la gente me dice, hombre, pero tampoco debe ser, no, perdona, es que es mi pan, es mi trabajo. Si no me hago respetar yo como artista, ¿quién lo va a hacer?
1: No, claro, es que es eso, mira, me he formado, tengo formación, tengo un currículum, hace años ya que cobro por cantar, y ahora me vienes como
2: estamos
1: si fuera
2: en
1: una amateur.
2: O sea,
1: si fuera
2: ¿va a venir aquí un fontanero a hacerte un arreglo y le vas a decir, toma un bocadillo de chorizo? Ese es tu pago.
1: Sí, sí.
2: Cuando esta persona se ha tirado su tiempo en hacerte el arreglo y en tener sus estudios. No sé, yo creo que es una profesión que está bastante infravalorada. Y solo valoramos pues a los grandes que, bueno, ya están ahí arriba y cobran un pastón por hacerte un concierto.
1: Sí, sí, bueno, y aparte hablamos de precios disparatadísimos, pero bueno, pero
2: sí, bueno,
1: la oferta y la demanda.
2: Sí, sí.
1: Bueno, pues...
2: Aquí Tony y Yanni arreglando el mundo.
1: Bueno, y tanto que sí, y lo que queda. Pues estamos llegando ya a los momentos finales, no sé cómo va la sintonía final. Vale, pues está sonando ya nuestra sintonía final, no sé si te suena.
2: Por supuesto.
1: Sí, claro, pone tu nombre, ¿no?
2: Sí, sí.
1: Pues nada, Ani, pues encantado de volverte a tener aquí. A ver cuándo te tenemos ya en directo. Bueno, en directo estás ya, pero presencialmente aquí en el estudio. Y bueno, pues eso, que tengo ganas de verte, pero este domingo, pues ya lo solucionamos, ¿no? Hemos dicho que en Castelldefels a las 9:45 en la Plaza de la Iglesia.
2: Sí, correcto.
1: Pero que si queremos pasar todo el día allá... Tranquilos, que nos lo pasaremos bien.
2: Yo estaré un poquito antes para ver a Conchi Moreno, así que cualquier persona que esté por ahí nos veremos seguro.
1: Molde, y también has dicho que cierras la noche, o sea que da tiempo a coger el tren de vuelta. Perfecto, pues ¿qué más se puede pedir?
2: Nada más.
1: Pues venga, Ari, pues eso, pues merci como siempre y nos vemos el domingo.
2: Perfecto, nos vemos ahí, chicos.
0: ¡Besos!
2: ¡Adiós!

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0: metáfora, ¿no? ¿Cuál es la imagen que tenemos los niños y los adolescentes en casa? Porque ya comienzan las vacaciones de verano, ¿no? Uh-huh. Las vacaciones escolares. Y por un lado, dar algunas pinceladas de qué hacer, de qué no hacer, qué es recomendable, qué no es recomendable. Pero yo he puesto el foco en cuáles son los factores que pueden afectar a la salud mental de los padres. Fíjate, ¿no? Los que están de vacaciones son los niños, los jóvenes. Pero quizás la que se ve afectada es la salud mental de los papás. Y tú dirás, ¿pero por qué?
1: Sí.
0: Y bueno, porque generalmente, bueno, no todos los padres están de vacaciones o tienen un periodo muy acotado, ¿no? Tienen ciertos días, una semanita o dos semanas. Y el periodo vacacional de los hijos es mucho más extenso, ¿no? Entonces, ¿cómo conciliar, cómo gestionar, cómo organizar una cosa con la otra, cómo hacerlo llevadero, ¿no? Y entonces, pensar, porque ya hay mamás específicamente y algunos papás también, evidentemente, que están desbordados pensando en lo que se viene. Y me propuse pensar por qué esa anticipación a estar estresados, ¿no? Y bueno, reflexionar que quizás esto tiene que ver, se vienen con cambios de rutinas familiares. ¿Por qué cambia la rutina familiar? Porque sin colegio, sin instituto, no hay horarios fijos y se rompe ese orden cotidiano, ese orden que justamente el orden nos ordena y nos estructura la vida, nos organiza bien las comidas, los juegos, las salidas y el descanso. Se vuelven más imprevisibles, es como que apagamos un poquitito el tema reloj, ¿no? Los horarios se alargan, en verano además los días son más largos y apetece hacer mucha más actividad al aire libre y tener más contacto social. Entonces, en síntesis, hay que reorganizar la rutina de casa, reorganizar el día a día, pero hacerlo antes, todavía estamos un poquito a tiempo, no esperar a que llegue el conflicto. Otro tema a tener en cuenta para anticiparnos a ese estrés de los padres en verano, quizás esa dificultad al no poder combinar niños en casa de vacaciones y los padres trabajando, ¿no? Entonces, ¿cómo se hace? Se convierte en un reto todo esto. Y quizás ahí, bueno, hay que organizar qué se hace con ellos en el caso de si tenemos familiares que puedan echarnos una mano, planificar ese tiempo de una manera viable y organizado sería quizás muy satisfactorio. Están los campamentos, los casales, las actividades de verano, pero vamos a ser sinceros, Jaume, no sé si todo el mundo se lo puede permitir, ¿no? Y estos campamentos por lo general son hasta determinadas edades, que los hay para niños más mayores o adolescentes, pero generalmente el adolescente ya no quiere estar en un grupo tan acotado, ¿no? Entonces ahí tenemos otra problemática. Contar con una red de sostén. ¿Qué quiere decir esto? Tener personas de apoyo, ¿no? Los padres saben cuáles son sus horarios de trabajo. Y bueno, ir a hacer un testeo de quién me puede echar una manito en determinadas horas o en determinados días, evidentemente sin abusar, porque eso si no va a generar otro conflicto, ¿no? Luego tener un listado de actividades en casa que sean divertidas, y esto cuesta porque los niños es como que hoy día saltan muy rápidamente de una actividad a la otra, y es como que su atención dura muy poco, ¿se entiende? Entonces, si tenemos un listado de actividades creativas o, bueno, recreativas para que nuestros hijos pudieran realizar en casa, nos facilitaría tener ese momento de pensar, ¿qué podemos hacer? Porque cuando digo, ¿y qué podemos hacer ahora? Es como que ya estoy metida en una zona de, bueno, de displacer, en una zona de aburrimiento con ellos, o ellos están aburridos, y ahí todo se complica, es como que nada les apetece. En vez si los adultos tenemos un listado de posibles actividades, es como que tenemos el control, evidentemente, en lo que se puede hacer. Pensar también en un tiempo de calidad. ¿Qué significa un tiempo de calidad? Bueno, establecer esa rutina diaria que combine el tiempo de juego, de aprendizaje y de descanso. Y aquí viene un tema que hay mamás que me preguntan, Por ejemplo, deberes en verano sí o deberes en verano no. Estamos hablando de niños de educación primaria.
1: Sí.
0: Incluso algún alumno de la ESO también, depende de cómo haya finalizado su curso, ¿no? Que eso también, desde mi punto de vista, tiene que ser tomado en cuenta. Pero bueno, un niño pequeño, bueno, hasta sexto podríamos decir, yo puedo pensar que sí, que es bueno, pero bueno, aquí no es cuestión de lo que piense cada uno, pero el tema es si se decide en familia realizar esos deberes en verano, independientemente de los coles, porque los coles tienen un cuadernillo que entregan. Ese es otro tema, eso es obligatorio, ¿no? Pero hay papás que intentan reforzar matemáticas, lectura, bueno, etc. Cada hogar decide, eso es muy personal. Entonces, ¿cuáles serían las recomendaciones si se decide tareas en verano? Bueno. Fundamental establecer un tiempo limitado para realizar esos deberes, ¿no? Evitando, no es una carga obligatoria, no es una carga excesiva, no estamos en el año escolar propiamente dicho, ¿vale? Estamos en vacaciones de verano, pero sí establecer un tiempo limitado. Lo podemos hacer en compañía de los niños y planificar, mira, ¿qué días de la semana? Tal y tal, okay. ¿En qué horarios te apetece? Lo ideal es por la mañana, luego del desayuno, en media horita o tres cuartos de hora, y bueno, y dedicarse a eso, ¿no? También si se deciden por los deberes en verano, proporcionar, tener en casa, evidentemente, materiales, quizás recursos educativos extras, pinturas, acuarelas, bueno, etcétera, para que sea un poco más divertido también. No es una obligación, es un momento de recreación y promover el pensamiento también, ¿no? Ese pensamiento que poquito a poco se va convirtiendo ya en pensamiento crítico a los 8 o 9 años, este pensamiento ya comienza a estar en los niños y bueno, haciéndoles ver o acercándose intrínsecamente con sus pensamientos. ¿Por qué es importante esto? ¿Por qué? ¿Hay que hacerlo? ¿Es obligatorio hacerlo? ¿Qué ganamos si lo hacemos? Y ellos son muy inteligentes y empiezan a ver las cualidades o los beneficios de dedicar media horita a ese trabajo, no a ese trabajo académico. Entonces eso ya es como que queda un poquito ahí acotado. Con el tema de los adolescentes, que hay mucho papá preocupado también, ¿y por qué mucho papá preocupado con los adolescentes? Podríamos pensar, bueno, si bien es cierto que el verano es una etapa muy esperada por los chicos, es una etapa de relajación, de diversión, ¿no? De quitarnos ese estrés del año. Estas semanas de vacaciones, pero más de unas semanas, ¿no? Pueden presentarse como un buen momento, en el caso de los adolescentes, para reconectar con ellos, ¿no? Y aquí cualquiera que estuviera escuchando puede pensar, pero hombre, yo conecto con mis hijos cada día. Sí, pero lo hacemos dentro de una rutina, de horarios especificados, de obligaciones, ¿no? De llegar a... Y ahora que el adolescente está relajado, que ha terminado su curso escolar, es como que, se suele decir, y esto no es solo para los adolescentes, que en el verano los niños y los jóvenes es como que dan un gran salto, es como que crecen mucho, y no solamente crecen físicamente, sino que se da a nivel de un desarrollo cognitivo y emocional, justamente por estar más libres. Mira, ¿no? Están más liberados, uh-huh. Pero eso no significa, evidentemente, y más con adolescentes, soltar absolutamente la cuerda, el control lo tienen los papás todavía. Sí, pero se sienten más expansivos, más libres, más autónomos, a una edad en la adolescencia donde la familia a veces puede provocar cierto rechazo, ¿no? El adolescente tiende a distanciarse de sus mayores, simplemente para poder crecer, ¿vale? Luego es como que vuelve a acercarse. Y entonces es clave aprovechar estos días para compartir, hablar, vivir experiencias diferentes a lo que hacemos durante el año y, de paso, y sin darnos cuenta, reforzamos esa relación, ¿no? Entonces, es un punto clave para los adolescentes. ¿Y qué hacer? Porque a veces son un poco complicados ellos, ¿no?, en cuanto a lo que quieren hacer o no hacer. Es normal que por sí mismos ellos, al sentirse más mayores, intenten modificar sus rutinas, que eso es muy es de destacar y es de esperar también. Por ejemplo, acostarse y levantarse más tarde, o alterar algún horario de las comidas, pasar más tiempo con amigos, o quizás, y aquí cuidado, ¿no?, aumentar el uso de pantallas. Aquí hay que tener un poco de cuidado desde mi punto de vista. Cada casa, cada hogar decide. Hablaríamos entonces de una desadaptación normativa del ritmo escolar que tuvieron durante el año a un ritmo distinto, pero que también se va a tornar habitual, ¿no? No hay que presionar. Presionar no significa que el adolescente haga absolutamente lo que desee, sino seguir una rutina diferente, que no es lo mismo, ¿sí? Hay otra rutina diferente. ¿Cómo obtenemos, cómo llegamos a esa rutina? Negociando. Con los adolescentes es obligatorio negociar, sentarnos a la mesa y decir, bueno, a ver, ¿qué te parece? O ¿qué me parece a mí como madre? ¿Qué te parece a ti como, bueno, como el implicado, como el menor, como el joven? Y entre los dos, entre las dos partes, los padres, los adultos y o él o los adolescentes que haya en casa, organizar un horario o un planning como para seguirlo, ¿no? Pero entre los dos, que no sea impuesto. Bueno, esto sería más para ya los adolescentes. ¿Cómo cuidar esa salud mental de los padres? Habíamos empezado la conversación, ¿verdad? Uh-huh. Bueno, y también hay un punto que es la presión social. Y tú dirás, ¿pero qué tiene que ver la presión social con la salud mental de los padres? Y la presión social está en, no vais de vacaciones este año, no has apuntado a tu hijo al casal de tal o cual, quizás no, por un motivo u otro, ¿no? Y esto ejerce esa presión en la mente de los papás, porque es como que hay un protocolo de cosas que hay que hacer, como inevitablemente en verano, y no siempre es así, o porque no queremos, o porque no se puede llegar a eso. ¿Qué puede generar esto en el adulto? Frustración, cuando esas expectativas no son cumplidas. Entonces, estar atentos aquí, no dejarnos llevar por esa por ese mercado, ¿no? Por ese mercado donde hay que hacer esto, y si no haces esto, ¿a qué grupo perteneces? Eso, son palabras estas que tengo de la consulta, de papás que a veces deciden una u otra alternativa. Bueno, creo que medianamente hemos dado algún tipo de sugerencia, y yo me quedaría quizás con el tema de los dispositivos, ¿no? Uh-huh. Hay una alerta, hay una lucecita roja que puede ya encenderse desde los 8 o 9 años. Y tú dirás, pero a esa edad un niño no tiene móvil, ¿no? Bueno, no, o algunos no debería, ¿no? Hasta los 13, 14 años, pero a veces sin tener su propio móvil, los papás o los abuelos o algún adulto le cede su móvil para que juegue en línea, por ejemplo, con compañeros, que lo veo positivo, con un tiempo acotado. No puede estar con ese móvil horas infinitas, sino simplemente una hora, vale, como mucho tiempo. ¿Se entiende? Uh-huh. Bueno, hemos dado algunas pinceladitas como para que las vacaciones sean un momento de encuentro, de crecimiento, no solo de los niños y de los jóvenes, sino de ese acercamiento entre los adultos y los hijos, que durante el año es como que vamos muy muy atareados, y es un momento de encuentro diferente, pero claro que no todo el mundo está todo el tiempo en casa, y entonces ahí podemos tener pequeños conflictos.
1: Muy bien, pues tomamos nota de ello. Pues a María Rosa, muchísimas gracias como siempre, y si Dios quiere nos volvemos a escuchar la semana que viene, ¿de acuerdo?
0: Hasta el próximo miércoles, muy buena semana.
1: Igualmente, adiós. Hasta luego, buenos días. 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
1: Nadie daba un duro por Uruguay. De hecho, estaba todo el país preparado para que ganara Brasil, 50.000 palomas para soltar y enorme cantidad de productos para venderlos con pues bufandas, cinchas, latas, maletas, tal, todo tipo de cosas con el anagrama de Brasil campeón, ¿no?
2: A Brasil lo conocíamos porque un mes y medio, dos meses antes habíamos jugado la Copa Río Branco contra ellos. Y tuvimos que jugar 3 partidos, porque el primer partido le habíamos jugado y habíamos ganado nosotros 4-3, después perdimos 2-1 y después el último perdimos 1-0. Así que no era que estábamos muy lejos con ellos. Y eso nos vino bien porque sacamos unas conclusiones de cómo jugaba Brasil, cuáles eran los puntos fuertes y los puntos débiles.
0: La confiança dels dirigents uruguaians en les possibilitats de la seva selecció és nula. 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
2: Hubo dirigentes que se volvieron el domingo de mañana, ¿no? Habían dicho que por lo menos habíamos cumplido, que trataran de que no nos golearan y que jugáramos de guante en blanco, que jugáramos limpio, que no hiciéramos ningún problema.
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3: Antes del partido desperté a Schubert Gambetta, uno de los jugadores emblemáticos de Uruguay, porque era ya casi la hora del partido y seguía durmiendo, ¿no? Fíjese que buen estado de ánimo que tenían los muchachos, ¿no?
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0: el ambiente era un ambiente de fiesta, era, porque la gente nos decía que nos hacían 4 o 5, los diarios ya estaban impresos con Brasil campeón, pero los partidos hay que jugarlos. En la cancha son 11 contra 11 y no se sabe lo que puede suceder.
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2: Empezó la partida, Brasil ha hecho el primer gol y todos pensaban que Brasil iba a ganar la Copa, porque bastaba solamente un empate para ser campeón del mundo.
1: Després del gol de Friassa, es produeix una jugada clau.
3: Cuando hizo el gol, que era el capitán, Oduro era el capitán, cuando hizo el gol Brasil, agarró la pelota bajo el brazo, se fue a hablar con un lineman, no sé qué, en qué idioma le hablaba, porque no era español, y mientras la gente ya se enfrió, la gente enfrió el partido, porque toda la euforia del gol ya se pasó a gritarle a Oduro Varela que le agarre la pelota, que volviera al partido, ¿no? Y creo que fue una jugada clave en el resultado del partido.
0: Me dicen, el jugador de defensa me habían dicho, que el línea había levantado el banderín, lo levantó y lo bajó enseguida. Que era Orsay. Entonces Oduro Varela agarró la pelota, bajó, fue a protestar con el línea, vino y con el árbitro. Pero era difícil porque el árbitro no hablaba castellano, ¿no? Y Oduro Varela no hablaba inglés. Así que se discutía y no se podían entender nunca. Y eso no vino bien porque enfrió un poco la euforia de ellos. Y entonces ahí comenzamos nosotros.
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4: Schiaffino empatando a partida para Uruguai. Gol de Schiaffino.
0: Fue una pelota que me dio Oduro Varela. Me fui al parcour de Punta Bigode, entré en diagonal y Schiaffino venía del lado mío, le crucé la pelota hacia atrás y como venía la agarró de volea y la metió de arriba en el ángulo y ahí fue el empate, ¿no?
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0: Fue una jugada que hicimos con el entrada mío, él trajo la pelota, me dio la pelota y yo esperé que el marcador de punta se viniera arriba mío, se la devolví a Julio Pérez, y Julio Pérez me la metió en diagonal y ahí me le fui. Y cuando me salía Juvenal, también me le fui y vi que Barbosa se abrió un poco el arco, creyendo que iba a ser la misma jugada, iba a ser el centro hacia atrás. Y me dejó un hueco y soteé y la pelota entró justo contra el palo.
5: Yo estaba transmitiendo ese gol para ese partido para el Radio Globo de Río. E fui normalmente, Giga atirou, Giga, gol do Uruguai. Aí senti que Brasil estava perdendo a Copa. E aí perguntei, gol de Uruguai? Sim, sí, senhores, gol de Uruguai. Gol de Uruguai.
0: Fiz um silêncio enorme. Yo creo que se escuchaba, si andaba volando una mosca se escuchaba, porque era un enorme silencio que no sé, yo qué sé, no, un equipo que la hinchada no reaccionó, no lo alentó ni nada. Entonces, seguro fue una cosa inesperada para ellos.
5: Un silencio profundo, pero un silencio que todavía se podría escuchar. Se escuchó el silencio por los soluzos, como si las lágrimas tuvieran sonido. Mire usted, fue una cosa extraordinaria, descomunal e inesquecible.

0: llegaba nunca a la red, ¿no? Porque fue una pelota larga que entraba, entró corriendo y tiró y entró haciendo zapito, ¿no?
1: Pràcticament no queda temps. La sorpresa està consumada.
0: Paró el corazón porque la última jugada del partido fue un córner que tiró Brasil. Y en el momento que venía de puerta en el aire, el juez terminó el partido. Y entonces el pitazo del juez no se sintió de donde estaba, mostró ahí en la tribuna. Y Gambetta saltó y la agarró con la mano, y dijo, ¡penal! No. Y es que había terminado el partido. Lindo sombrero tenía Gardel. Estaba mirando la jugada justamente, y vi que después se viene el aire, y vi que Gambetta corrió a agarrarla con la mano. Y yo pensé, ¿pero qué está haciendo este? Pero justo miré al juez, al árbitro, y el árbitro resulta que cuando la pelota viene en el aire, se dio vuelta y dio por terminado el partido. Y ahí fue que salimos campeón del mundo.
1: 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Es consuma el maracanazo.
2: Brasil, meu Brasil, brasileiro, mulato insoneiro, vou cantar-te nos meus versos.
3: Não vi uma, vi várias pessoas chorando, principalmente mulheres. Mulheres e ninhos choravam por todas as partes e seguiram assim até 2-3 semanas depois do partido.
2: Abre a cortina do passado.
0: Vi chorar com muita gente, não? Porque estavam até uns autos preparados, uns autos blancos, preparados para que cada jugador fuera en un auto y recorriera toda la ciudad en medio de un festejo que quedó trunco realmente, ¿no? Transformó la euforia en velorio.
3: Había que respetar mejor el Uruguay y los brasileños desde las arquibancadas hasta el gramado, hasta el campo de juego, hasta la cancha, no respetó Uruguay como debería.
4: Incluso el seleccionador Flavio Costa pues tuvo que estar 2 días en Maracaná y salía los 2 días disfrazado de mujer, porque la gente lo quería linchar, lo pasaron muy mal los jugadores de Brasil con aquella derrota, porque fue una derrota absolutamente inesperada, ¿no?
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4: El Mundial d'Estats Units i Barbosa de vacaciones se acercó a verlo y quiso entrar en la concentración de Brasil y no le dejaron. Y entonces él se quejó, decía que la máxima pena en Brasil es de 30 años y que él llevaba más de 40 penando por un delito que no había cometido. Allí nadie le quería en Brasil después de que porque le culpaban sobre todo el segundo gol.
5: No fue o Barbosa o culpado. Aconteceu o gol, o lateral esquerdo também não foi bem, deixou espaço para Gigi entrar e chutar solo, e sempre se coloca um culpado, pero Barbosa para mim, no meu ponto de vista, ele não foi culpado.
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3: Lo celebramos en el hotel, nosotros nos salimos, nos quedamos ahí, porque nosotros, ese fue el 16, nosotros nos volvimos acá al Uruguay el 17, y el 16 teníamos que salir por Brasil para hacer unas compras. Y entonces no sabíamos cómo hacer, ¿no? Porque no sabíamos la actitud que iba a tomar el hincha brasilero. Entonces hicimos grupos de 4 y de 5 y salimos al centro, y al contrario, nos conocieron y nos felicitaban, una actitud muy, muy linda tuvieron.
1: Alcides Gigia és l'heroi de Maracanà, l'autor del gol del Maracanazo, un dels únics tres homes que té el privilegi d'haver aconseguit fer emmudir aquest temple del futbol.
3: Yo dije, ahí en Brasil le dije, Maracanà lo silenciaron tres personas, el Papa, Frank Sinatra y yo, y ellos lo publicaron.
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3: Creo que sí, porque se jugó en la cancha del en el estadio del equipo de casa, ¿no? Ellos tenían todo a favor, no tenían nada en contra. Y creo que fue la conquista más grande que hubo dentro de la historia de los mundiales.

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The Wonders. En Hispanoamérica, ¿eso que tú haces? Es una película estadounidense de 1996. Además de ser el primer film dirigido y escrito por Tom Hanks. La película se desarrolla durante el verano de 1964 y narra la historia de una banda ficticia de rock and roll llamada The Wonders, que tuvo únicamente un éxito musical. Y el argumento nos cuenta la historia de Guy Patterson, que trabaja en la tienda de electrodomésticos de su padre, en Erie, Pensilvania. Pero su sueño es tocar la batería. Por el día vende tostadoras y radios. Y al llegar la noche, baja al sótano, se sienta a la batería y da rienda suelta a su inspiración. Todo esto cambia cuando un grupo de música local se quedan sin batería y sus miembros le piden a Patterson que actúe con ellos en un concurso universitario. Guy imprime un nuevo ritmo a las canciones que les hace triunfar y subir a los primeros puestos de ventas con The Wonders.

0: Patterson's.
1: ¿Puedo saber qué ocurre ahí?
0: ¿Papá?
1: Harriet Priestley acaba de llamar a tu madre. Su marido ha pasado por delante de la tienda y ha visto que las luces aún siguen encendidas. ¿Qué haces con las luces encendidas todavía?
0: Falsificando las cuentas, como siempre.
2: El rótulo, Guy, el rótulo sigue encendido. ¿Ahora estamos abiertos también por la noche?
0: No, lo siento, yo ahora lo apago.
1: ¿Esa música que oigo suena para uno de los equipos de la tienda?
0: También la apago ahora.
2: Sí, apágalo todo. Vaya.
3: Oh. Creía que os habíais decidido por los ecos.
4: No, ya hay un grupo en Búfalo que se llama así. Además, nunca me convenció.
5: ¿Y por qué no nos llamamos simplemente el grupo que van a escuchar?
6: ¿Qué tal los Corvettes?
4: ¿Te refieres a los Corvettes o a los Corvettes?
6: No, Corvettes, como el coche.
4: También podría ser los Corvettes. Corvettes, como coros de música.
6: No.
5: ¿No es ese Guy Patterson?
7: Hola.
8: Buenos días a todos.
4: Hola, Guy.
6: Aquí llega el beatnik solitario de Eric.
4: ¿Otra sugerencia?
6: ¿Qué os parece los tempos? ¿O solo tempos? ¿O qué?
5: No, los tempos no, es horrible. Toqué en un grupo llamado Los Tempos. Éramos espantosos.
6: Guy, ¿tú no eras el batería de Los Tempos?
8: En los ratos libres.
4: Chicos, sigo pensando en los reverendos.
7: ¿Qué tal los grandes propinas?
6: Me gusta.
5: A ti te gusta.
6: Dime una cosa, dame eso.
5: ¿Quieres sentir un poco de vergüenza esta noche? Tocamos en el concurso de talentos de la Universidad de Mercyhurst. Será para morirse de risa.
4: Jimmy y los reverendos.
8: ¿Dejaréis a Chad en un solo de batería?
5: Ah, ya sabes, todas las canciones son un solo para Chad.
7: Me alegro de verte, Guy.
8: Hasta la vista, Zay. Lo siento, no puedo, pero si necesitáis cables o enchufes nuevos, llamadme.
5: Como quieras, tú te lo pierdes. Habrá universitarias, un montón de chicas ávidas de nuestra música.
8: Oh, por cierto, mi padre necesita una antena. Que se pase por la tienda.
5: Chico, qué pena, ya he hablado con el vendedor de Telemark.
8: Pues eso, es un gran error.
6: Hasta luego.
8: Lenny, esos tipos no saben nada de mantenimiento. Vaya, vaya, es un buen reclamo. Bien. Buenos días.
9: ¿No sabes que los sábados abrimos a las 10?
8: Sí, lo sé. Y es una buena idea.
4: ¿Qué tal el rebaño loco? Aunque ellos son los pastores solitarios. Hemos de compaginar el hombre con el sentido del oído. ¿Qué os parece oídos musicales?
6: No, fíjate.
3: No está mal. Pondremos una gran oreja.
5: ¿Oído? No me gusta.
4: Oídos musicales.
6: ¿Qué te parece?
4: Incita a oír, que es uno de los cinco sentidos. Ya sabes, música.
6: No, hombre, así no.
5: Pero no me gusta.
6: ¿Qué pasa?
8: Ya. ¿Te pesa el culo?
6: No puedo.
5: Sí, está mal oído.
4: Claro, entonces, oído. Es visual. Oído.
6: Mi muñeca me duele.
4: Oídos musicales.
6: No. Chicos, en fin, ya no se sé. Ha pegado una leche.
10: ¿Preparada, Venus?
11: Preparada, Peter.
10: Perfecto. Vamos allá.
4: ¿En serio?
6: ¿A qué esperas?
10: Estamos acercándonos.
6: Sí. Oh, mira. Fíjate en eso. ¿Conoces la serie? Mi abuela y yo la vemos. Empezaron hace 3 semanas y la semana pasada mi abuela se dio cuenta de que se movían por hilos. Son marionetas. Increíble, ¿eh?
4: Cómprale unas gafas a tu abuela.
8: ¿En qué puedo servirles, amigos?
4: Tenemos una proposición que hacerte, Guy. Dinos, ¿sigues aporreando la batería?
5: Ya te lo he dicho, la toca de maravilla.
6: Sí, practico cada día.
8: Pues te necesitamos.
4: ¿Te gustaría sustituir a Chad esta noche?
8: ¿Por qué?
5: Muy gilip. Se ha roto el brazo. ¡Crack!
8: ¿Qué tal si le echan un vistazo a esa radio este despertador, eh?
5: Oh, sí.
4: Claro.
6: Siento lo del brazo de Chad, pero ¿qué habrá que tocar?
8: Estas radios son estupendas.
6: Bien. ¿Cuál es la canción?
4: Es una original que he compuesto. Hemos compuesto.
5: Es un acompañamiento sencillo. Y solo será esta noche.
4: Y si ganamos, nos repartiremos $100.
6: Oh, vaya. Volver a tocar con un grupo. La verdad es que me gustaría.
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6: Bueno, ¿y por qué no una lavadora también? Trato hecho.

0: Ha sido perfecto.
1: Magnífico. Chad tardó una semana en aprendérselo.
2: ¿Chad? ¿Quién es Chad? ¿Chad?
3: Solo una canción, ¿no?
0: Sí, claro.
3: Estupendo. Bien, tengo que irme.
4: Ya lo tengo. Guy Patterson. ¿Qué tal los Wonders? Ya sabéis que los Beatles cambiaron las dos primeras E's por EA. Por lo tanto, nosotros cambiaremos Sonethers por Wonders.
3: Vaya fe, ¿qué galimatías es ese?
0: No, mirad. Los Wonders. Lenny.
3: Sí, pero ahí dice Onethers.
0: Pronunciado es Wonders.
3: Claro, Wonders.

0: no es una cita, Guy. Creí que íbamos a ir al cine y a cenar al club.
1: Vamos a aplastar a esas chicas.
0: Sí, pero ¿cuánto va a durar esto?
2: Por todas partes, tienes que prepararte.
1: Oh, sí, claro. ¿Dónde están?
2: Allí detrás, por aquella puerta, junto a las escaleras.
1: Opa, genial. Tina, te presento a Faye.
0: Hola. ¿Cuánto va a durar el concurso?
2: La verdad, no lo sé. En realidad no había asistido nunca a un concurso de bandas. Encantada de conocerte.

0: Muy bien, sí, escuchad esos aplausos. ¿Qué te parece mis concursos de talentos? ¿Son extra buenos, eh? Sí, súper buenos. Muy bien, sí, señor. Y eso coloca en primer lugar a las leyendas del bronce de Phi Kappa Epsilon de nuestra universidad, la Universidad de Lanor. ¡Sigamos! Bien, chicos, ¿estáis listos?
1: No.
0: Ah, ¿no? ¿Alguno sabe cómo se vende un pollo a un sordo?
2: No seas capullo.
0: Se le dice, ¿quieres comprar un pollo?
2: Me meo de la risa.
3: ¡Cállate! Os atrás en camilla.
0: ¿Estáis listos?
1: Sí.
0: Bien. Hola. El próximo grupo lo componen cuatro chicos de la localidad. Dicen que Eri es su hogar. Los Onethers.
4: Es los Wanders.
5: Uno, dos, tres, cuatro.
6: Sí. No tan rápido, Guy. Más lento. Guy, más lento. Es muy rápido. Toca más lento.

0: avanzado demasiado rápido. Es una balada.
1: Eso es cierto.
2: Ha sido genial, absolutamente genial.
0: Más lento.
3: ¡Oh, es Quickener! ¡Son terroríficos! ¡Los Onedes son los campeones! Un gran aplauso para los cantantes de That Thing You Do, esa cosa que tú haces. Estupendo, chicos, estupendo. Venid aquí, quiero hablar con vosotros. ¿Habéis estado en Villaviaros?
2: El restaurante italiano cercano al aeropuerto en el
3: sí,
2: que se comete mal.
3: Teneros, necesito teneros. Quiero que toquéis en mi local el fin de semana que viene. ¿Qué me decís, eh?
2: ¿Nos pagaría algún dinero?
3: ¡Claro! ¡100 pavos! ¿Qué os parece?
1: No sé, era como si oyera el ritmo en mi cabeza, ¿sabes? ¡Bum, papá, papá, bum, bum!
4: ¡Pareja!
1: ¡Ya lo sabéis, chicos! ¡Sois terroríficos!
4: ¡No conduzcas tan deprisa! ¡Cuidado con lo que haces con él! ¡Es un gran batería!
1: ¡Wander! La verdad, hacía tanto tiempo que no tocaba en directo que estaba nervioso, pero suena mejor rápido. Jimmy quería tocarlo lento, pero estaba equivocado. Es un número con ritmo. Hemos ganado.
5: Por lo que he visto, Jimmy tiene una buena amiga en Faye. Forman una buena pareja, ¿eh?
1: Toqué con otro grupo. Fue con la banda de mi tío. Tocamos gratis en una boda y nos separamos. Con este hemos conseguido que nos paguen. Bueno, ¿qué haces el próximo fin de semana?
5: ¿Bromeas? Voy a ver cómo triunfa el grupo de mi novio.
1: Exacto, un grupo de música galardonado.
5: ¿Vais a tocar en un restaurante cercano al aeropuerto?
1: Villaviano.

0: Gracias.
1: Mesa 19, la pizza está lista.
2: Creí que vendría más bien. Según el jefe,
3: ¿cuándo vais a tocar That Thing You Do?
4: Sí, queremos oírla.
1: Veo que nos precede nuestra fama.
3: Hemos venido para conocer chicas y bailar, y no podemos conocerlas si no bailamos.
1: Bien, chicos, ¿qué os parece este momento para animarles un poco? Está bien, va para el chico del fondo.
5: ¡Oh! ¡Esta es la

0: deja encendido. Lo deja encendido, lo deja encendido toda la noche. Hacerme venir hasta aquí en medio de la puñetera noche para apagar la luz. Pero no puedo hacer nunca nada bien.
1: Oh, no, no. No, papá, no olvidaré apagar las luces.
0: Demonios, no apaga jamás una luz en casa. ¿Por qué iba a apagarlas en la tienda?
2: ¿Sabes qué es?
3: ¿Fotografías presidenciales?
2: Un suplemento. ¿Sabes por qué?
3: Le aseguro que no tengo ni idea.
2: Es para tentaros a que volváis. La fama ronda los Wonders.
4: Somos los Wonders.
2: El local se llenó con vuestra segunda actuación de esta noche. La gente llamaba a sus amigos para que vinieran a Vilapianos.
4: ¿Ah, sí?
2: Ganaré una fortuna con vosotros. Te lo... no os molestéis en pedir. Hemos cerrado. Vilapianos está cerrado. ¡Lance!
5: Señores,
2: Lance.
5: Lo siento.
6: Bueno, ¿y qué ha pasado contigo?
4: Tenía que ayudar a su madre con su reunión de Tupperware. Sí.
6: Pues será mejor que venga el próximo día, porque todas las chicas hablaban de vosotros en los lavabos.
7: ¿Trae esas bandejas?
4: ¿Sí?
6: Estuve a punto de arañar a una tal Chrissy.
4: ¿Chrissy Tompkins?
6: No sé, llevaba el pelo corto.
4: ¿El pelo corto? ¿Quién es? Llevaba un vestido de lunares gris. Bebía cerveza y estaba junto al fotomatón.
1: Estuvo en las dos actuaciones.
3: ¿Y dónde estaba yo?
4: Claro, rasgueando mi guitarra.
2: Aquí tenéis, chicos, invito a la
6: no
2: casa.
6: No apartaba los ojos de mi Jimmy.
2: Muchachos, largaos ya.
6: Aunque también hay cosas interesantes sobre nuestra batería.
4: No fastidies, ¿qué dijo?
6: No te lo diré.
8: Chicos, lamento interrumpir, pero quería deciros que me encanta vuestra canción. ¿Dónde puedo comprar el disco?
2: Afuera, vamos.
8: Ya me voy, papi.
2: Papi, yo te daré a ti, papi.
4: ¿Habéis visto qué admirador? ¿Qué opináis de eso, chicos?
6: ¿De qué?
4: Pues de grabar un disco.
6: ¿Te refieres a un disco de verdad? ¿Grabarlo en un estudio?
4: Sí, a eso me refiero. Uno que se escucha. Claro, podríamos venderlos durante nuestra actuación a un pavo la unidad.
9: Hay una cabina de grabación en Telemar que podríamos utilizar.
4: No, eso es solo para dos personas y es para felicitar cumpleaños. Estoy hablando en serio, chicos. Resulta que tengo un pariente en la industria discográfica.
10: ¿Quién? ¿El tío Bob?
9: ¿El tío? ¿Quién es el tío Bob?
4: Graba temas religiosos. Coros, grandes sermones, cosas que escucha gente como mi madre.
9: ¿Podría grabar nuestra música?
4: Es posible, aunque nos cobraría.
10: Tendríamos que vigilar nuestro lenguaje.

0: Chicos, esto tiene mucha marcha. ¡Marcha! Sí, señor.
1: Eso es bueno, ¿no? Mucha marcha.
2: Pero sigue siendo muy rápida.
1: ¿Hemos acabado?
3: Gracias, tío Bob. Te lo agradezco muchísimo.
0: Saluda a tu padre de mi parte.
3: Por supuesto.
2: No grabamos Only Dreams.
0: Lo siento, tengo que estar en Búfalo a las 7 para grabar un coro infantil.
2: Solo hemos hecho una toma.
3: Tío Bob, ¿cuándo podremos tener los discos?
0: Lucas 21:19.
4: Con paciencia salvaréis vuestras almas.
3: ¿Lucas? ¿Quién es Lucas? ¿Cuándo tendremos los discos?
0: El miércoles.
3: ¿Son de los Sonetes?
5: No, son los Wonders. Wonders.
3: ¿Pero tocarán aquí esta noche?
5: Sí.
3: ¿Han grabado un disco?
5: Sí.
3: Estupendo.
5: Ten el cambio. Gracias. No me digas que has podido verme desde el escenario.
3: Te aseguro que sí. Has venido todas las noches.
5: La verdad es que creo que sois los mejores. Les dije a mis padres que iba a estudiar a casa de mis amigas, Bobby y Jane, pero no he ido. He preferido venir aquí. Siempre tengo que inventarme coartadas para venir a veros, chicos.
3: ¿Coartadas? Por cierto, Guy, tu novia acaba de entrar por la puerta.
6: Hola, Tina. Hemos venido
3: todos. Oh, estupendo. Tina ha venido. No te preocupes, ya tomo el relevo. Hola, soy Lenny.
5: Hola.
3: ¿Cómo te llamas?
5: Chrissy.
3: ¡Tina! ¡Estupendo! ¡Has venido!
5: ¡Te lo prometí!
3: ¡Sí!
5: ¡Hasta traigo zapatos para bailar!
3: ¡Chica, estás preciosa! Sí, es un chico con suerte. Tiene una novia muy guapa, ¿eh?
5: ¿Sabes si van en serio?
3: Muy en serio, pero yo estoy soltero. ¡Tina!
5: ¿Sabes si el bajo está libre?
3: Está casado.
5: ¿Siempre hay tanto humo?
7: ¡Ringo, empieza el espectáculo! ¡Vamos! ¡Deberíais haber empezado en 5 minutos! ¡Anda!

0: ¿Estáis vendiendo muchos? Gracias.
1: Déjame ver eso. 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Magnífica radio portátil 8,88. Abierto los sábados de 10 a 22, los domingos de 12 a 18. Abren los domingos de 12 a 18.
2: Lo sé, cariño.
1: ¿Sabéis una cosa? No me gusta vivir en un país donde tienes que abrir hasta los domingos para hacer negocios. Hay que trabajar en domingo para mantener a una familia, ¿verdad?
2: Oh, no, no.
1: Será mejor deshacerse de esto.
2: Desde luego, ahora
1: sí, destrúyelo enseguida. Bien, pongámonos a trabajar. Guy, ¿quieres dejar de perder el tiempo con esos discos en el escaparate? Aquí no vendemos discos, no es cierto. ¿Verdad, Marla? Esta es una tienda de electrodomésticos. Creo que a mi negocio le llaman tienda de electrodomésticos.
3: Adelante, pase.
1: Se llama Patterson's. Pero cada muchacho quiere vender otros productos.
3: ¿Puedo ayudarle?
4: Tú eres el batería, ¿verdad? Me refiero al grupo que escuché anoche en Vilapianos.
3: Sí, yo soy.
4: Phil Loras.
3: Guy Patterson. ¿Quiere uno de nuestros discos? Están en oferta.
4: No deseo hacerte perder el tiempo. ¿Quieres venir a mi despacho? ¿Sabes, Guy? Una de las cosas a favor de vuestro grupo es que tiene esa agradable cualidad de algo natural y que no se ha estropeado. Y eso me gusta.
3: Gracias.
4: Has de saber que tengo experiencia. Y creo que este es un disco de éxito. He descubierto que un disco de éxito es como un guiso caliente. Todos los ingredientes deben guisarse juntos porque, si no, solo será sopa. Supongo que os apetecerá una cerveza.
5: Yo tengo sed.
6: No estoy seguro de esto.
4: Es el modelo normal para contratar. Si yo cumplo con mi trabajo, vosotros ganaréis dinero.
3: ¿Cómo lo ganaremos?
5: Sí, ¿qué va a conseguirnos? ¿Bailes en pistas de patinaje? ¿Fiestas de las juventudes cristianas? ¿Reuniones de jóvenes quinceañeras?
4: Os conseguiré conciertos de rock and roll en Steubenville, Youngstown, Pittsburgh y sitios así.
3: ¿En serio? ¿Pittsburgh?
5: ¿Steubenville?
4: ¡Claro!
7: ¿Y qué os parecería oír vuestra canción por la radio?
3: Me encantaría.
5: Sí, ¿y a mí?
4: Pues dejadlo en mis manos, esta es mi garantía. Si no consigo que emitan este disco en programas en directo serios antes de una semana, 10 días como mucho, rompemos el contrato y ya no seré vuestro representante.
6: No sé. No me gusta firmar nada relacionado con mi música.
5: ¿Te has vuelto loco? ¿No te asombra que un hombre en un coche caravana quiere que pongan nuestra canción por la radio? Deme algo para escribir, porque yo firmo, todos firmamos.
8: ¿Tiene algo para beber que no sea cerveza?
4: Sí, creo que hay una gaseosa bajo esa manta de ahí.
9: No se preocupe, dentro de un par de días la inflamación le habrá bajado. Póngase compresas frías durante 20 minutos, ¿de acuerdo? Vuelva dentro de un par de días.
10: Tiene una nueva paciente, Tina Powers.
9: Hola, ¿eres Tina?
11: Tina, sí. Sí, yo soy Tina.

0: atiende a esas dos señoras que han llegado. Vamos, sáquete ese chisme de la oreja y atiéndelas. Deja la hamburguesa. Puedes comer en cualquier otro momento. Vamos, date prisa.
1: ¿Qué tal, señoras? Enseguida las atienden.
2: Han escuchado a los Vicksburgs cantando Drive Faster. Sintonizan la hora de éxitos de la WJ. Ahora vamos a emitir algo nuevo. Un conjunto local de Erie ha sacado un nuevo disco. Ganó el concurso de talentos en Mercy Hearts. ¿Dónde? Y se llaman los Wonders.
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5: Las tenemos en color beige, uh-huh. En blanco clásico, uh-huh. Color aguacate. Este, por ejemplo... Uh-huh.

0: puedo creer que me lo haya perdido.
1: Hay algo más. La han emitido 3 veces esta tarde.
2: Sí, ya lo has dicho.
0: Como si jamás hubiera oído vuestra canción. La conozco.
1: Ah, por cierto.
3: Hay un festival de rock and roll este fin de semana en Pittsburgh. ¿Y a que no sabes quién va a tocar?
0: Oh, ¿este fin de semana? No lo vas a creer, pero tengo mucho que hacer. Van a colocarme una corona nueva en una de mis muelas. Y estaré todo el sábado en el dentista.
1: ¿Todo el día? ¿En el dentista?
3: Pues lo siento, porque vas a perderte a 2000 admiradoras gritando y volviéndose locas por mí.
1: Me mareo solo de pensarlo.
0: ¿Sí? Pues mareado no, estoy cansada, así que ya nos llamaremos.
2: No te metas en líos en Pittsburgh.
4: Oh, yo nunca lo hago, porque yo soy Espartaco.
1: Oye.
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6: Pittsburgh en Pittsburgh, Pittsburgh en Pittsburgh. Había, hazme un masaje. Hazme un masaje. Papá.
7: Hola, nenas. ¿Cómo están mis chicos?
1: Dispuestos a arrasar Pittsburgh sin piedad.
7: ¡Hola, Pittsburgh! ¡Hola!
8: ¡Horrible!
7: ¿Quién soy yo?
8: ¡Horrible!
7: Gracias, amigos. Hoy tenemos un gran espectáculo para vosotros. Un gran espectáculo, uno de tamaño gigante. ¿Creéis que es posible que alguien se duerma? ¿Quién va a pedirme otra? ¿Estáis seguros? ¡Más alto! Está bien, empecemos. Tenemos a John Dee y los Walkers. Tenemos a los Hallicks. Tenemos a los Pittsburghs aquí en Pittsburgh. Pero antes vamos a temblar, a cantar y a bailar con los maravillosos chicos venidos del lago Erie, los Oneder.
6: Enciéndeme uno. Vamos, vamos, vamos.
1: Gracias.
9: No está conectado.
1: Oiga, los micros no van. Los micros no van.
7: Solucionad esto o no cobráis.
10: Pobres chicos, la megafonía es un asco.
1: Gracias.
11: ¡Es hora de empezar!
1: Gracias. Gracias. Somos los guardias.
9: Empezad de uno, puñetero, ve. Vamos.
1: Está bien. Vamos. 1, 2.
9: Vamos allá. Estas cosas pasan. ¡Empezad!
6: Oye, Guy, entérate. Tú eres el batería, la espina dorsal, el que marca el ritmo. No puedes dejar que la reacción del público de una actuación de tarde afecte tu dedicación al grupo.
12: Escucha, he tocado como un monito de juguete que funciona con cuerda. Nos han abucheado para que nos fuéramos, Phil. Jimmy ni siquiera oía que desafinaba.
6: Lo recuperaréis todo esta noche, ya lo verás. ¿Sabes qué necesitas? Probar la exótica cuisine del Lejano Oriente. ¿Qué me dices? Invito yo. ¿Nos vamos?
13: Cuando quieras.
6: Vaya, qué suerte. Hemos llegado en buen momento. Quiero presentarte a alguien. Señor White, este es Guy Patterson.
14: Hola,
6: siéntate.
14: ¿Cómo estás?
6: El señor White trabaja para Discos Playtone. Esta semana estaba por casualidad en la ciudad y ha podido ver vuestra actuación de esta tarde.
14: Oh, estupendo.
13: A pesar de todo, creo que quiere hablar contigo de negocios.
14: He oído vuestro disco, Guy, y me gusta. Me gusta mucho. That Thing You Do tiene ritmo.
13: Sí.
14: Sí, mucho ritmo.
13: Es un disco de éxito.
14: Sabes, nos gustaría lanzarla. Queremos que los Wonders se unan al grupo de artistas de Playtown.
15: ¿Así, sin más?
14: Bueno, habrá que firmar algunos contratos y tendréis que darme el máster de la grabación. Y, desde luego, deberéis dejar a Phil.
15: Imposible. Phil es nuestro representante.
13: Ya no. Mi trabajo de rastreo ha terminado. Playtown se ocupará de vosotros a partir de ahora.
15: Ya, pero ¿y si no queremos estar con Playtown? En fin, no se ofenda, pero...
14: No me ofendo. Si queréis quedaros en Pittsburgh y actuar solo para este público, Phil es vuestro hombre.
13: Un momento, solo un momento. Vamos a ver, Guy. Playtown tiene un espectáculo que irá de gira por todas las ferias estatales. Como ves, es muy importante. Es lo máximo, será una gran gira de rock and roll. Y los Wonders pueden ir con lo mejor de la compañía si no te comportas como un estúpido.
15: ¿Iríamos de gira?
13: Sí.
15: ¿Una gira?
14: Con otras estrellas de la galaxia de Playtown.
15: Tengo que consultarlo con el resto del grupo.
13: Ya se lo dije. Es listo.
14: Muy bien. Veamos. El nombre de Onethers, pronunciado One, no es funcional. Confunde. A partir de ahora se pronunciará como se escribe, los Wonders.
15: Lo dice porque hay otros músicos con un nombre parecido.
14: Entre otras cosas. Playtown lanzará el disco a escala nacional, pero tendréis que hacer promoción sobre la marcha. Así que preparaos.
16: All My Only Dreams estará en la cara B. Uh-huh. Pero solo hicimos una toma de ella cuando la grabamos en la iglesia. ¿Sí? ¿Qué tal si volvemos a grabarla?
14: No, me parece estupenda tal como está. Hay que pensar en vuestra ropa. Os haremos trajes iguales para todos. Trajes buenos, porque sois buenos chicos.
15: Sí.
14: Exceptuándote a ti.
16: ¿Cuándo grabaremos el próximo disco?
14: En este momento la gira es prioritaria, Jimmy. Nos reuniremos con el resto de los artistas de Playtown en Columbus lo antes posible. Viajaremos todos juntos por carretera para hacer la primera gala.
15: Yo no puedo.
14: ¿Qué pasa? ¿Ya hay problemas?
15: No, verá... En Neri me alisté en el cuerpo de marines y, claro, yo tendré que presentarme en Carolina del Sur a finales de agosto. Es decir... Tendré que dejar el grupo a finales de agosto.
14: Pero te quedarás con el grupo hasta esa fecha.
15: Sí, señor.
14: Está bien. Siguiente punto. ¿Quién es Faye?
16: Faye es mi novia.
14: Oh, eso es muy bonito. Si queréis que venga de gira, será la encargada del vestuario. Muy bien, chicos. Espero que esta noche lo hagáis mejor que la actuación de la tarde. Hablaré seriamente con Bosby Cos para asegurarnos de que los micros funcionan mejor. Ah, Guy. Dime cómo ves el mundo a través de esas. En cuanto a ti, Semper Fidelis.
15: Percusionista Foster Grant.
17: Bueno, ya eres mayorcito, así que hazlo. Ve y aporrea los tambores el tiempo que quieras.
18: Será durante el verano.
17: Ya. Sí, hazlo,
18: dile a mamá,
17: ¿eh?
18: Que la quiero.
17: Se lo diré. ¿Sabes, mamá? Tu hijo que te quiere mucho acaba de dejarnos en la estacada. Berlín, acabas de ascender.
19: ¿Significa que empezará a pagarme?
17: Yo no he dicho nada de eso. Ah, hola, amigos. ¿Qué desean?
20: Siendo hora de que os preparéis.
14: Este es un momento especial para todo el que tiene un disco.
21: ¡Es nuestro disco!
22: ¡Bien!
21: ¡Vaya!
14: ¿Os gusta, eh?
21: Chicos, es plano con un agujero en medio y tiene surcos. ¡Es un disco de Playtown!
14: Aquí falta alguien. Guy, ¿dónde está el bajo?
15: Quería dar un vistazo al autocar de las Chantrelins. Quiere pedirles un autógrafo.
23: Está loco por esas sirenas.
21: ¡Diane Dane!
23: ¡Es nuestra favorita!
21: Sí, me hablé de usted en cuanto la oí. Tenía una de sus fotos, la recorté de la portada de un disco.
19: Ya, encantador, disculpa.
21: ¡Diane Dane! ¡Se lo aseguro! Oírla fue muy importante para mí.
14: ¿Sois los Wonders?
15: Lo somos.
0: Y usted es Freddy Fredrickson. Oh, esto es increíble.
3: Sí, he oído vuestra canción, es pegadiza.
16: Gracias.
0: El primer disco que compré fue una de sus creaciones más famosas. Darkness falls
3: and the night's begun. 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Nos veremos. Adiós.
0: Freddy! 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

0: Faye. ¿Dónde están sus gafas de sol? ¿Dónde están? ¡Faye! ¡Faye! Busca las gafas de Guy, sus gafas de sol. ¡Corre!
1: El tipo corpulento que obisquea su puro es K.O. Bailey. Es el segundo disjockey más popular de Columbus. En realidad es el mayor piojo que hayáis visto. De modo que si le gusta vuestra actuación, seguro que pondrá That Thing You Do mañana por la mañana. Y su emisora es una de las más escuchadas. Es muy importante que hoy no apestéis.
2: Yo no garantizo nada.
1: Saludáis inclinándoos a la vez y salís del escenario antes de que acaben los aplausos, ¿entendido?
3: ¿Qué pasa si el público quiere un bien?
1: ¡Desenchufáis y corréis! ¡Salís corriendo del escenario! Sonriendo, naturalmente. Nada de bises. Guy, llévalas siempre contigo. Vamos, ponte las esas. De ahora en adelante las llevarás puestas día y noche. Serán tu marca de fábrica. Te caen bien. Chicos, ese color os sienta de maravilla. ¿Os lo había dicho? ¿Tienes la lengüeta?
2: La tengo.
1: Chicos, vuestro turno. Vamos allá. Si el público no se vuelve loco con vosotros, no os preocupéis, porque mañana se volverá. Muy bien. Saber entrar en el momento justo es importante. La chaqueta que no se ahueque por detrás. Gracias, tesoro.
4: Bien, amigos. Y ahora demos una calurosa.
1: ¿Preparados? Ahora, entrad. Vamos. Ven aquí, Kai, y nos quedaremos entre bambalinas. Aquí estaremos. Eso es, aquí.
2: Bien. Tú mandas, Guy.

0: feria del mundo. Y ahora, háblanos de vuestro último disco.
1: En realidad es el primero. Lo compusimos en mi garaje en Erie, Pensilvania.
0: Apuesto a que los chicos y todos los aquí presentes, así como el público que visita la feria, os hacen pasar el mejor rato de vuestras vidas.
2: Bueno, yo no estoy aquí por la música. He presentado un cerdo, el mejor cerdo cebado en el pabellón de ganado. Y les aseguro que voy a ganar el lazo azul. ¡Come on!

0: Voy a enseñarle Dad Thing en la lista de éxitos.
1: Muy bien.
0: Perfecto, deséame mucha suerte.
1: La tendrá Jimmy.
0: Quédate aquí, ¿eh?
1: De acuerdo.
0: Enseguida vuelvo.
2: Vamos a ver, ¿tienen algún tres? Vaya, me temo que Lenny tendrá que robar.
3: Usted es Bobby Washington, el verdadero Bobby Washington.
2: Sí.
3: Grabó con Del Paxton en directo desde el Philadelphia Jazz Junction. ¿Tengo un disco?
4: Bueno, yo solo toqué la batería.
3: Dígame, ¿qué tal es grabar con Del Paxton?
0: ¿Señora Lane? Hola, soy James Mattingly, de los Wonders.
1: Sí, hola, sí. Encantada de
0: verte. Hola. Ocupamos el número 21 en los éxitos de venta.
5: Faye, ¿qué hace Jimmy en la mesa de Diane Day?
1: Le está enseñando la posición que ocupa el disco en la lista de éxitos de venta.
5: Un disco que sube como la espuma. Se pondrá verde de envidia. Tomaré otro de estos, pero sin paja, por favor.
3: Enseguida.
6: Suelo jugar a las cartas. Es obvio. ¿Quieren ver mi mano? ¿Eh? Hay que ser rápido. Muy rápido conmigo. Soy de Erie, Pensilvania.
1: Salud.
5: Dime una cosa, Faye. ¿Cuánto hace que tú y Jimmy sois tú y Jimmy?
1: 2 años y medio.
5: Uf. Vaya, eso es mucho tiempo.
1: Él es increíble.
5: Increíble. Sí, lo es. Pero, ¿qué te parece, Guy? ¿Hay alguien en casa que le considere a él increíble?
1: Bueno, tenía una novia en Erie. Tina, la he visto un par de veces. Se enamoró de su dentista.
5: Eso es mala suerte.
1: Sí.
5: Vamos a ver qué tal si probamos con estas. La montura es más fina.
1: Vale.
5: Quítate esas.
1: Sí, estas.
5: Ponte estas. Bien, Guy, mírame.
6: Estas me gustan.
7: Pues no,
6: ¿dónde
7: vamos?
6: ¿Estás engañando?
7: Con las cartas. A mí no se me da mal.
8: Pues ya me explicarás.
6: Tiene que venir.
8: Bueno,
6: estoy
8: para
6: llegar a una
8: foto.
6: Músicos.

0: Chicos, os sienta muy bien este color, ¿os lo había dicho? ¿Te has aclarado con esas armonías?
1: Sí. Bien, chicos, vuestro turno.
0: ¿Qué pasa? ¿Un suelto? ¿Qué es esto?
2: ¡Ha sido Diane Day! ¡Con todos ustedes! ¡Diane Day! Sienta bien ese vestido, ¿eh? Lo sé, es un vestido dorado. Un amanecer en Wisconsin. El próximo grupo
3: excelente.
2: Es el que todos habéis estado esperando. Aquí están, tocando That Thing, que está subiendo como la espuma. Cuidado, Wisconsin. Ellos son los Wonders.

0: vienen los músicos.
1: ¿Por qué tenemos que quedarnos en el escenario mientras actúan los demás?
2: Porque somos miembros de la galaxia de estrellas de Plecto.
3: ¿Eh? ¿Habéis visto a los actores de Bonanza firmando autógrafos esta tarde?
4: Le he dado la mano a Hoss. Llevaba el armatito.
2: El próximo fin de semana creo que vendrán los de Embrujada.
3: Ah, sí, Elizabeth Montgomery.
2: Dicen que Elizabeth Montgomery se da un chapuzón.
5: Vamos, chicos, adentro. Vamos.
6: Cambio de planes. Nos iremos de aquí lo antes posible.
7: ¿A dónde iremos?
8: That Thing You Do es el sencillo que más rápidamente ha escalado la lista de éxitos en la historia del sello Playtone a partir de mañana por la mañana, Los Wonders. Estaréis en el número 7 de la lista.
6: Cuidado, no me despeinéis.
8: Escuchad, las ferias estatales son insignificantes. Nos subiremos a un avión y volaremos hacia la costa si conseguimos llegar a tiempo al aeropuerto.
7: ¿California?
8: Disneylandia. También iremos.
1: El número 7 es...

0: nosotros.
1: Vaya, me gusta Wisconsin.
0: ¡Entra en el coche!
2: Qué sorpresa encontrarte aquí. Vaya, esa tos no me gusta. ¿No te encuentras bien?
3: No.
2: ¿No?
3: No, aquí hace frío, ¿verdad?
2: No, creo que tienes fiebre. Estás muy caliente. Vamos, recuéstate. Te taparé con esto.
4: Guy, tenemos reunión con el jefe.
2: De acuerdo. ¿Estás cómoda así? Ahora duerme y no hables. Estamos volando hacia la costa.
3: California. Allá vamos.
2: Jimmy, Faye nos encuentra bien.
5: ¿Cuándo nos meteremos en un estudio de grabación?
6: Cada cosa a su tiempo, chicos. Lo primero será que vayáis a rendir homenaje al señor Soul Solar. Es el fundador y presidente de Discos Playtone.
4: Por cierto, ¿en qué hotel nos hospedamos?
6: Creo que es el mismo en el que se hospedó el equipo de la serie de Lucille Ball.
5: Y luego iremos a un estudio.
6: Exactamente.
5: Quiero que recordéis que todo esto es para grabar más discos.
6: Decidme, ¿qué os parecería si tuvierais una aparición en una importante película?
4: ¡Qué película!
6: Además, hay algo muy importante en el horizonte. Si he manejado bien los teléfonos, podremos salir en un programa de televisión, el escaparate de Hollywood.
4: Así que saldremos por la tele.
7: ¡Qué bien!
6: Después del programa podremos ir a los estudios Dismaster en Sunset y allí grabaréis otro disco. ¿Alguna pregunta? Mejor no la hagáis. Estoy cansado de hablar con vosotros y quiero dormir. Lenny, dame ese papel. Dame el papel. Lenny, ¿por qué no vas a preguntar si puedes visitar la cabina? Diles que es tu cumpleaños. Vamos, ve, ve.

0: Hola, Rose.
1: ¿Qué hay, Lamar? Vaya, no llevo dinero.
0: No se preocupe, apúntelo a la habitación, Sherry. Es la 242. Creo que también necesita una sopa caliente.
1: Gracias.
0: Me llamo Lamar, trabajo en este hotel. Le aseguro que aquí cuidamos al cliente.
1: Yo soy Faye.
0: ¿No la registré con un cuarteto de caballeros? ¿Por qué no están aquí para ocuparse de usted?
1: No pueden, están rodando una película.
0: Vaya, por lo visto tenemos estrellas de cine en el hotel.
1: En realidad son músicos.
0: Aún mejor.

0: Han parado la música.
1: Simula que tocas.
2: De acuerdo, Anita. Mensaje recibido.
3: Ya iba siendo hora de que te fijaras, Rick. Gracias, bufón.
4: A tu disposición, Anita.
5: Sigue bailando, bufón. Ahora mira hacia el mar. Di la frase.
4: ¡Nos están invadiendo!
5: ¡Sal del plano!
3: ¡Desaparece!
5: ¡Playback!
6: Has traído un buen plantel de chicas.
5: ¡Bien! ¡Corten! ¡Para revelar! ¡Excelente!
7: Chicos, mirad a Butch Randolph.
8: Yeah. Parecemos una pandilla de chimpancés.
0: No, creo que parecemos un conjunto de rock and roll tocando una canción de rock and roll en una fiesta en la playa.
7: Exacto, ahora no somos los Wander, somos el Capitán Geek y los cazadores de la caseta del camarón.
9: Buenas noticias, chicos. Podéis quedaros con el vestuario.
8: ¿Tenemos un disco entre los 10 mejores?
9: Ya.

0: Claro, creo que sí.
1: Entonces, ¿por qué estamos aquí?
0: ¿Preferirías estar de gira por ferias estatales, Jimmy? Este fin de semana tocaré en Dakota del Norte.
2: No, ni hablar. Yo voto por fin de semana de fiesta en la playa.
0: Tú eres listo.
2: Sí.
1: Pero debimos saber que los protagonistas eran Rick y Anita.
3: Amigos, apuntaos las fechas. Sábado y domingo, días 20 y 21 de agosto en el Salón del Automóvil. Una vez allí, buscad la emisora móvil y allí estaré yo. Me encontraréis firmando autógrafos y si queréis una foto mía con mi cazadora oficial del equipo Dodge Boys Rally, bueno, pues quizá os haga ese favor. Pero, tengo unos increíbles invitados en mi programa, autores de un disco de éxito que nos visitan del este. ¡Glups! Esperad, chicas, no son esos pelos de mocho. No, me refiero a unos chicos americanos y maravillosos, los Wonders. ¡Saludad, chicos!
4: Hola,
3: y vienen con su gran éxito, el preferido de la juventud de Los Ángeles, cuando pasan 10 minutos de las 7 de la mañana en KNCP de Los Ángeles. Gracias, chicos, dejad los auriculares.
5: Me gustaría haceros una pregunta, chicos. ¿Qué músicos os han influido?
3: ¿Qué artistas os hicieron perder la virginidad?
6: Las Chanterelles. Chanterelles.
7: Dion y los Belmonts.
8: El Capitán Geek y los cazadores de la caseta del camarón.
9: Ah, Stan Getz. Cualquier tema que hiciera para el sello del Verve. El trío Evans, Ira Sullivan, Kenny Dorham, John Young, Del Paxton.
10: ¡Sí!
9: Time to Blow era una de mis favoritas. Mi tío me dio ese disco. Lo tocábamos con la banda del instituto.
10: Del Paxton en una banda de instituto es increíble.
9: Sí, éramos increíbles en Erie, Pensilvania.
11: Verá, en una ocasión nos acostamos después de la medianoche y no verá que se armó.
0: Sonreíd, sonreíd. Espera un momento, Gigi, espera, espera. Pongamos el sello de la casa correctamente, ¿eh?
12: ¿Por qué no tenéis el pelo largo como los Beatles, chicos?
13: ¿Qué os pasa? ¿Nos gustan los Beatles?
12: Tú, el de las gafas, ¿eres miope o solo intentas hacerte el interesante?
14: Bueno, soy el batería.
13: ¿Dónde demonios está Soul Soil?
15: ¡Ahí llega!
16: ¡Soul Soiler ha llegado! ¡Eh! ¡Hola, Gigi! ¡Billy!
0: Quedaros aquí, no os mováis.
16: Frank, ¿eres tú?
17: ¿Qué tal te fue por Acapulco, Soul?
16: Maravilloso, maravilloso.
1: ¿Te acompañó, mami?
16: Tenía la gripe.
13: Soul, ¿cómo están tus amigos de la oficina del sheriff?
16: Muchachos, creo que pasáis demasiado tiempo en lugares equivocados.
12: Oye, Soul, ¿es cierto que Dan Drasdale te dio un puñetazo en la nariz?
16: Oh, vamos, eso es agua pasada. Hablemos de negocios. He de ocuparme de los negocios. Voy a hablaros de mis nuevos chicos, los Wonders. El mejor grupo musical del momento. La locura de los jóvenes. Provocaron el mayor alboroto en Texas desde que le dispararon a Oswald.
13: Por cierto, Soiler, te vi en Chasen's con Susan Preset.
16: Calla, no seas capullo. Mi mujer está arriba. Comamos algo.
13: ¿Qué opinas de esos músicos ingleses?
16: ¿Creéis que todo ese asunto de los Beatles es algo nuevo? Dadme otro mes y les invadiremos a ellos.
14: ¿Esto ha sido todo?
0: Sí.
17: Le comunicaré el mensaje. Muchas gracias. Adiós.
14: Hola.
17: Hola.
14: ¿Cómo estás?
17: Bien.
14: Oye, ¿cuánto hace que trabajas en Playton?
17: ¿Cuánto hace que llevas pantalones largos?
14: Vaya, si esa es una frase para ligar, es que estamos hechos el uno para el otro.
1: Disculpe, señor Seiler. Soy James Mattingly, vocalista de los Wonders. Yo compuse That Thing You Do y he compuesto otras canciones. Quería hablarle para cambiar impresiones.
14: ¿Qué está haciendo Jimmy?
16: ¡Hey, Moss!
14: ¡Jimmy!
16: ¿Qué demonios significa esto? Es la hora de mi almuerzo. ¿Creéis que me sobra tiempo para tonterías? Llévate este musiquillo de aquí, ¿quieres?
1: No sabe quiénes somos. Para él podríamos ser cualquiera.
14: Sabe quiénes son los Wonders.
17: Pero si no ha oído ninguna de las otras canciones.
1: Incluso dudo que haya oído That Thing You Do.
14: Chicos, la verdad, no creo que Soul Siler sea la persona que escuche las canciones.
1: No, pues es el mandamás que dirige toda la galaxia de Playton. Ese hombre tiene nuestro destino en sus manos. Nuestro destino creativo.
14: ¡Oh, vamos!
1: Diane ya me avisó de esto.
17: ¿Diane Dane?
14: A ver, ¿qué dijo Diane Dane?
1: No te fíes de ninguna compañía. Y estoy empezando a creerla.
14: Esa es tu opinión. Sin embargo, nos han hospedado en un hotel de primera clase, con todos los gastos pagados, mientras nuestro disco sigue subiendo por las listas de éxito.
1: Lamento si os molesto. Supongo que estoy solo con mis principios.
14: Vamos. Jimmy se va a su habitación para componer otro éxito, solo con mis principios.
18: ¿Cómo están mis músicos favoritos? Faye, me alegro de que se encuentre mejor. Lenny, ¿no?
14: Sí.
18: Verá, hay una rubia que conduce un bonito coche que está en la puerta del hotel. Parece que quiere enseñarle la ciudad.
14: ¡Dios! ¡Genial! ¿Huele? ¿Sí? ¿No? Perfecto. Hasta ahora, chicos. No me pase llamadas.
18: 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Prueben la tarta de melocotón, es la mejor del sur.
17: Tenéis que entender algo importante de Jimmy. Siempre pone en todo lo que hace el listón muy alto porque es muy inteligente y tuvo una puntuación muy alta en el instituto. Se le consideró un genio y por esa razón... Me encuentro fatal. Me vuelvo a la cama.
14: Sí, es una buena idea. Adiós, Faye.
17: Adiós. Gracias.
14: Señorita.
17: Gracias.
14: Si Jimmy es un genio, yo soy Utan.
15: ¿Quién es Utan?
14: Él se cree... Es igual. ¿Te apetece salir? ¿Visitamos la costa?
15: Sí, es una buena idea. O mejor, ¿qué tal si vamos a ese teatro de aquí al lado? Es en el que los artistas imprimen sus manos en el cemento.
14: Oh, ¿te refieres al teatro chino de Grauman? Será divertido.
15: Disculpen, señores. Quería informarles de que pronto me alistaré en los marines. Y, bueno, ya puedo hacer 200 flexiones.
14: ¿De veras?
15: Sí, señor.
14: ¿Por qué no nos haces 100 ahora mismo?
15: Sí, señor.
14: Camarera.
15: Uno, dos, tres...
14: Un café, por favor.
15: Cuatro.
14: Gracias.
15: Cinco.
14: Este chico
15: seis,
14: me gusta.
15: Siete.
14: ¡Ocho! ¡Salto, hijo!
15: Nueve. Diez. Once. Doce.
19: ¿Quiere taxi, señor?
14: Pues sí, por cierto, si alguien me llama estaré en Chasen's con sus amplias.
19: Entendido.
14: Lamar.
19: Sí.
14: ¿Hay algún local por aquí donde toquen auténtico jazz?
19: Oh, ¿quiere buen jazz?
20: Taxi. Estoy
19: puro jazz. Pero antes una pregunta. ¿Quién tocaba la trompeta con Jack Sinclair en Vital Stats?
14: ¿Scotty McDonald?
19: Súbase al taxi. ¡Súbase al taxi! Lleve a este caballero al Blue Spot.

0: Me fui de Vancouver para ir a Tacoma. De Tacoma fui a Portland. Y me casé en Portland. Sí. Luego dejé Portland para ir a Reno y aproveché para divorciarme. Por fin senté la cabeza y vine aquí. Ya sabes, Los Ángeles.
1: ¿Van a volver a tocar?
0: No lo sé. Están ocupados intercambiando anécdotas con Del.
1: ¿Del?
0: Sí, Del Paxton es uno de nuestros clientes. Es algo sobón, pero cuenta buenas historias.
1: ¿Del Paxton?
0: Uh-huh.
1: ¿Del Paxton está sentado allí?
0: Sí.
2: ¡Cabby!
3: ¡Ah, sí, Cabby!
2: Ah, pues Cabby me debe algún dinero.
3: Y a mí también.
1: Oh, Dios mío. No me digas que Del Paxton está sentado allí.
0: Oh, ya no te intereso, ¿eh? ¿Quieres conocerle?
1: ¿Qué dices? No, no.
4: Así es, Cabby.
2: Sí. Vaya, Marguerite, ¿con quién vas?
0: Quizá no lo creas, Del, pero este chico ha oído hablar de ti.
2: No me digas. Bueno, siéntate, invítame a un trago.
0: Vamos.
2: Del Paxton, ¿quién eres tú?
1: Soy Guy Patterson, soy de Erie, Pensilvania. Toco con un grupo, los Wonders, y acabamos de grabar un disco. Hemos venido a promocionarlo y yo toco la batería. Tengo todos sus discos. Bueno, no todos, pero muchos de ellos. Al menos los tenía hasta que me robaron algunos cuando estuve destinado en Alemania. Usted tocó en Alemania en la época en que yo estuve destinado allí. Pero no pude verle porque usted tocaba en Hamburgo y yo estaba destinado en Múnich. Sin embargo, escucho sus discos y creo que es genial. Es usted mi mayor admirador.
2: Gracias. Me tomaré otra Genesis.
1: Otra Genesis para el señor Del Paxton.
0: Muy bien.
2: No hay forma de mantener un grupo unido. Los grupos se hacen y se deshacen. Tienes que seguir tocando. No importa con quién. ¿Sois buenos?
1: Sí. Es un buen conjunto. Está Jimmy, Lenny, yo y Faye. Tenemos piezas con marcha. Al menos eso creo.
2: Estoy seguro de ello. Pero antes o después algo te hace perder la cabeza. El dinero, las mujeres, la carretera. Diablos, incluso el tiempo.
1: Bueno, solo llevamos 2 meses juntos.
2: Para algunos de los grupos con los que he tocado, 2 meses es demasiado.
0: Última copa, amigos.
2: Tengo que irme. Tú sigue tocando y vigila tu dinero. Caerás de pie. Gracias por tu hospitalidad.
1: Gracias a usted, Del.
2: Un joven agradable, ¿eh, Marguerite?
0: Sí, un joven muy agradable, Del. Buenas noches.
2: Adiós, Marguerite.
1: Gracias, Del.
0: ¿Has visto cómo estás? Ahora ya no me sirves.
5: ¡Taxi, rápido!
6: Buenos días, Guy. Tenemos problemas. El bajo ha desaparecido y tú aún estás en la cama.
7: ¿Quieres levantar tu culo de ahí y llevarlo a los estudios de televisión? Esta noche salís por la tele. ¡Tienes 5 minutos!

0: Hola.
1: ¿Y Lenny?
0: He ido a buscarme un refresco.
1: ¿Dónde está Jimmy?
0: Creo que está vomitando en el servicio.
1: Oh. Dios santo, ¿se puede saber qué te ocurre?
2: Creo que Faye me ha contagiado algo.
1: En un par de horas salimos por la tele.
3: ¡Ya lo sé! Guy, ¿qué opinas de ella?
1: ¿Ella?
3: Era un conejito de Playboy. Anoche me llevó a su apartamento en las afueras con los coyotes y te aseguro que yo también aullé un buen rato.
1: ¿Dónde está el cuarto miembro del grupo? ¿Lo sabes?
3: ¿No está aquí?
1: No, llamaré al hotel.
3: Espera, ¿cuánto se tarda en ir a Las Vegas en coche? Porque esta noche voy a ir allí a atravesar el desierto con el coche descapotado. ¡Estoy enamorado! ¡Tengo cientos de estrellas en la cabeza! ¿Está vomitando, señor Hammerstein? ¿Eh? No me diga que está nervioso por el programa en directo de esta noche, ¿eh? Oiga, ya he dejado 50 mensajes. ¿Dónde demonios estará ese asno?

0: No sé dónde está, pero de todos modos, en agosto se alista en los marines. Antes o después esto tenía que ocurrir. Chicos, saludad al hombre lobo, el señor Scott Penn.
1: Encantado.
2: ¿Qué tal?
1: ¿Es un sustituto?
0: Sí.
3: ¿Con quién ha tocado?
4: Con los Technics, a Roy Maxwell y los Corsarios.
1: ¿De veras?
4: Es vuestro nuevo bajo.
1: Señor White, no se ofenda. Los cuatro llevamos tiempo juntos.
4: No nos quedan muchas opciones, Guy.
3: ¿Sabe tocar nuestra canción?
2: Creo que sabré tocarla, chicos.

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0: 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Y la sensación, los Wonder.
3: El mando, pásame el mando a distancia, pásame el mando, lo pondré más alto.
4: Señor Patterson, ¿cree que Guy habrá conocido a Gas Grissom?
3: Vaya, eso sí que sería increíble. Ahora se ve bien la imagen. ¿Qué os parece?
1: Pobrecito.
0: Recuerden, nylon y fibras acrílicas. Y ahora con todos ustedes, la estrella del escaparate, Troy Chesterfield.
3: Tranquilizaos, no saldrá hasta dentro de media hora. Hay muchas otras actuaciones que salen antes que ellos.
4: La semana pasada salió un elefante.
3: Sí, tocaba la armónica.
5: En serio, Gas, díganos, ¿qué tal se está volando allá arriba por el espacio en la... ¿cómo se llama la nave? ¿Géminis?
6: En efecto, Troy, se llama Géminis. En fin, supongo que debería decir que el volar por el espacio es parecido a trabajar con Gina Lollobrigida en su última película. Es estar en otro mundo.
5: Ya, entiendo. ¿Qué tal se come?
1: Pincha la cámara 1.
6: Muy bien, Troy.
7: En acción la 1.
6: La NASA está continuamente buscando nuevas fórmulas de comida a base de pastillas.
7: Volver a la 2.
5: ¿De qué sabor?
8: Justamente la semana pasada probé un producto de pavo comprimido, un guiso de maíz procesado y un paquete de zumo de cebolla concentrado.

0: Eso ha de doler.
1: Atención, le toca el turno a los Wanders. Vayan al plató.
2: Chicos, nos toca.
1: Wanders al plató, por favor.
2: Estáis fabulosos con trajes negros. ¿Lo sabíais?
3: Hola.
2: Estáis fabulosos con trajes negros.
4: Me estoy imaginando a Guy. Estará ahora mismo entre bastidores esperando salir.
3: Nervioso como un flan.
4: ¿Crees que nos mostrarán un plano de él entre bastidores?
3: No, cariño, no creo que lo veamos entre bastidores. Lo veremos cuando salga a actuar.
5: Sin duda fuera.
6: Me pregunto cuánta gente estará viendo el programa.
3: ¿Cuántos vieron a los Beatles en el programa de Ed Sullivan?
7: Disculpe, ¿estaré por donde saldrán los Wanders?
4: Por aquí.
7: Guy. ¿Cómo hemos llegado hasta aquí?
8: Eso es fácil de contestar. Porque soy Espartaco.
9: ¡Atentos! ¡Cinco y acción! ¡Cuatro, tres, dos!
10: Y ahora, para todos los jóvenes, el último grupo de rock and roll en retar a los Beatles a un concurso de peinados, lo que nos faltaba. La nueva sensación, los Wanders.

0: Entrando a la 4.
1: No os apresuréis. Zoom lento a primer plano. Vedlo despacio. No hay prisa, tranquilos. Ese es el plano. Fijando ahí, fijando.

0: Bien, se acerca el momento. Es hora de presentar los Wonders de América. Hagámosles quedar bien. Adentro.
1: Leo es Lenny, el solista.
0: Adentro.
1: El hombre lobo, Bell, el bajo del grupo.
0: Adentro.
1: El batería de las gafas oscuras, Kai.
0: Adentro.
1: Jimmy, atención chicas, está prometido. Enhorabuena, Jimmy, el solista del grupo.

0: haciendo en That Thing for You, baby. Me encanta. Me encanta esa cosa que haces. Me encanta.
1: Chicos, creí que me desmayaba.
2: Así que apareció por arte de magia para que lo viera todo el mundo.
3: Yo no he dicho nada. Estaba tan sorprendida como tú.
2: Atención, chicas, está prometido. ¿Ahora qué he de hacer? ¿Comprarte un anillo de diamantes?
3: Estás estropeando un momento maravilloso.
2: ¿De dónde has sacado que estamos prometidos? No lo estamos. Es la última cosa que necesitaría.
1: ¡Somos geniales! ¿Qué pasa? ¿Te ríes? ¿Me tomas el pelo, Kitty? Jimmy, ¿tienes 200 pavos? Necesito un poco de dinero extra para jugar a los dados.
2: No.
4: No.
1: Vamos, solo 100. Es mi primer viaje a Las Vegas.
2: Intenta con Guy, es un primo.
5: Todo ha ido a pedir de boca.
1: ¡Whitey! ¿Puede pasarme un poco de pasta para el blackjack?
5: Eso sería ir en contra de mi política.
2: Señor White, no es cierto.
1: Guy, ¿me prestas unos pavos?
6: ¿Cuánto quieres?
1: 200.
6: Eso es calderilla.
1: Estás Dios santo,
6: rey. Estás preciosa.
5: Bien, lo siguiente que haréis, chicos, es grabar otro disco.
3: ¿Puedo decir una cosa?
1: La guapísima Faye va a dirigirse a nosotros, así que...
3: Jimmy. A partir de ahora, mantente alejado de mí. He desperdiciado cientos y cientos de besos contigo. Besos que creía que eran muy especiales por tus labios y tu sonrisa, por tu energía y tu vida. Solía creer que eras el verdadero Jimmy cuando sonreías. Pero ahora sé que eso no significa nada para ti. Te lo guardas todo para tus canciones. Estoy muy avergonzada por haberte besado con los ojos cerrados.

0: Debería haberte dejado en Pittsburgh. ¿Quién de vosotros dijo que estábamos prometidos?
1: El mismo que dijo que tenías clase, Jimmy.
2: Bueno, nos vamos. Necesito sentir el aire del desierto en mi pelo.
3: Claro. ¿De veras vas a ir con la capota bajada?
0: Quítate esas estúpidas gafas.
2: ¿Por qué no lo habrás dejado en Pittsburgh?
0: O tocamos mis canciones o no grabamos nada. ¿Entendido, White?
1: Está bien, Jimmy. Esperaba con ilusión trabajar contigo.
0: Me ha engañado, White. Es un embustero.
1: Estás metido en un lío, Jimmy. Creo que no leíste el contrato de Playtone que tú firmaste, porque allí pone que harás lo que yo diga. Y yo digo que tocaréis las canciones del catálogo de Playtone. Grabaréis That Thing You Do en español. Tendrás una de tus canciones en ambas caras del disco, pero no quiero ninguna de esas estúpidas canciones ñoñas. Quiero algo divertido, alegre y a poder ser con ritmo, en una palabra, algo marchoso.
0: Está bien. Ah, abandono. Abandono. Abandono. Abandono, señor White.

0: Jimmy se ha rajado. Tu grupo se está desmoronando, Guy. ¿Dónde está Lenny?
1: No tengo ni idea.
2: ¡Chicos, soy muy feliz!
3: Oh, no sé si aguantaré hasta la noche.
2: ¡Yo! ¡Tener jugada nuestra salud! ¡Gracias por estar aquí!
3: ¡Gracias por compartir nuestra felicidad!
2: ¡De veras, soy muy feliz!
4: Imagino que hoy no me necesitarán.
0: No. Hombre lobo, muchas gracias. Eres un buen profesional, Pel. Llámame esta semana y haremos algo.
1: No puedo creerlo.
0: Los Wonders han incumplido su contrato.
1: Lo siento de veras, señor White.
0: No te preocupes, nadie irá a la cárcel, hijo. Es una historia muy corriente.
1: Bueno, tal vez para usted, pero yo tocaba con un grupo y seguimos teniendo un disco de éxito.
0: Sí, lo tenéis. Un solo éxito. También es algo corriente.
1: Y es mi primera grabación en un estudio de verdad.
0: ¿Quieres quedarte un rato? Por mí no hay inconveniente. Esta tarde tendrás que salir del hotel. Es irremediable. ¿Sabes? Horas tenía razón respecto a ti. Eres el más listo. Lenny es el bufón y Jimmy es el talento. Faye es... Bueno, Faye es especial, ¿no? Pero tú eres el listo. Al menos es lo que yo creo.

0: ¿Cómo le llamas a eso?
1: Yo soy Espartaco.
0: ¿Quieres que lo grabe?
1: Nah, solo improvisaba un poco.
2: Hola, amigo.
1: Del.
2: ¿Cómo dijiste que te llamabas?
1: Guy. Guy Patterson.
2: Ah, Guy, sí. Ah, eres bueno.
1: ¿Lo ha oído?
2: Tienes ritmo.
1: Gracias.
2: ¿Puedo improvisar un poco contigo?
1: ¿Quiere improvisar conmigo?
2: ¿Por qué no?
1: Claro. Hecho.
2: Está bien.
1: ¿Qué está haciendo aquí?
2: Grabando algunas pistas en el estudio C con Willy Walker.
1: ¿Willy Walker? ¿Va a tocar también con nosotros?
2: No, lo dejaremos en un dueto. Toquemos ese Espartaco otra vez. Ernie, grábalo, ¿quieres?
3: Eso está hecho, Del.
2: Adelante, da tú la entrada.
1: Uno, dos, tres, cuatro.

0: Sí, te llamaré luego. ¡Más despacio, amigo! ¡La vida es larga!
1: Me voy del hotel.
0: También nos deja hoy, ¿eh? Uno de sus compañeros, el que tiene ese aspecto altivo, también se marchó hace horas y su pequeña Fifi está a punto de marcharse también.
1: ¿Fifi? ¿Se refiere a Fei? ¿Aún sigue aquí?
0: Sí, está sentada en la cafetería, en la barra, sola. Los de mi tierra nunca la dejaríamos sola. ¡Coge eso! Aquí la van. Sí, señor, un Impala azul, por supuesto. Gracias, señor. ¡Ese no es tu trabajo!
1: Dale dice que tengo lo que hace falta para ser un buen batería en Los Ángeles, de modo que creo que voy a intentarlo.
2: ¿De veras? Así que has decidido irte a vivir a la costa oeste.
1: Sí, eso he decidido.
2: Vaya.
1: ¿Y qué harás ahora?
2: Regresaré a Eri.
1: Imaginaba que dirías eso.
2: Guy, ¿puedo preguntarte algo?
1: Claro.
2: ¿Estabas enamorado en Eri?
1: Sí, eso creía.
2: ¿De Tina, quizá? No te merecía. ¿Besaba bien?
1: Sí.
2: Ya.
1: Sería poco caballeroso decir lo contrario.
2: Un caballero, olvidé qué aspecto teníais. Bueno, mi señor, si algún día volvéis a Eri, por favor, id a verme.
1: Sí, escucharemos discos.
2: Me gustaría. Bueno, he de irme. Ya sabes que nada de esto hubiera ocurrido si no llegas a entrar en el grupo. Y lo digo en el buen sentido. Adiós.

0: Antes de irte, ¿puedo hacerte una pregunta?
1: Claro.
0: ¿Cuándo fue la última vez que te besaron en serio? Me refiero a un beso auténtico. Un beso de verdad.
1: Dave Gamelgar. Noche vieja. Del 61.
0: Entiendo.

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1: 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Què tal estàs, Paula?
2: Hola!
1: Bienvenida!
2: Hola! ¿Cómo están? Buenos días. Saludos, Tony, ¿cómo están todos?
0: ¿Qué tal, Paola? Mira, que, pues eso que digo, vamos a llamar a Paola, pues nuestra artista venezolana, porque con todo lo que ha pasado esta semana, que vamos terrible, ¿no? Primero, que ¿cómo estás y cómo están los tuyos?
2: Bueno, mira, yo muy triste estoy, la verdad. Los míos están bien, gracias a Dios, no les ha pasado nada. Obviamente yo, mis hijas me las traje, que son mi familia.
0: Ajá.
2: Y las personas que tengo allá en Venezuela, gracias a Dios que no les ha pasado nada, hasta donde me he podido enterar, porque tengo amigos en toda Venezuela, así que no sé si todos están bien, no me consta, ¿no?
0: Ajá.
2: Pero hasta donde he podido hablar y comunicarme con las personas así que conozco y que tengo contacto, todo bien.
0: Sí, porque por lo que he estado viendo y escuchando en noticias y tal, la zona digamos cero terremoto es en Caracas y en La Guaira, ¿puede ser?
2: Sí.
0: Vale, porque tú eres de Margarita, ahí no ha afectado la cosa tanto, ¿no?
2: Ha temblado en toda Venezuela, se ha sentido, pero no como lo fuerte que se sintió en el centro de Venezuela.
0: Uh-huh.
2: Sí, sí.
0: Bueno, y... Pues nada, pero también el tema ahí está terrible, porque se está hablando de...
2: Sí, bueno, ya, yo voy a aprovechar esta entrevista y perdóname que te interrumpa, porque hay muchas cosas que tengo que decir rápidamente, que es durante este gobierno que ha estado usurpando el poder en Venezuela, construyó casas de anime.
0: Ajá.
2: Todas estas casas cayeron como naipes, porque obviamente esto es para robar y delinquir, como obviamente casi generalmente hacen los políticos. Engañan, te engatusan, les botas y luego, bueno, te tiran la emboscada y la zancada y te cortan la cabeza, olvidan todas las promesas y se convierten en lo que realmente son y sacan sus máscaras, ladrones. Este gobierno lo único que hizo fue robar Venezuela, construyó casas ficticias de anime y en el temblor todas cayeron quebrajadas, desquebrajadas, mataron.

0: contando con más de 100.000 personas, porque estamos haciendo un cálculo que por cada edificio que ha caído, mínimamente 100 personas, ¿verdad? Y un edificio mediano, ¿no? Tampoco tan alto.
1: Es que de momento... De momento en cifras han hablado de 2.000 muertos y como 60.000 desaparecidos, pero los desaparecidos ya se sabe que, bueno, hace 5 días que han pasado 6.
0: Y... Pero no 65.000 más, 150.000 o más.
1: Claro, es que siempre se maquillan un poco estas cifras desde el gobierno y todo esto, ¿no?
0: Sí. No, yo de los gobiernos yo espero cualquier cosa. Entonces, no solamente eso, se están robando ahora los niños, aprovechando esta catástrofe, están desapareciéndose los niños. La policía está robando a la gente, la policía, los uniformados, que son las personas supuestamente que tienen que ayudar, dar una mano, son los ladrones. Están uniformados, están utilizando sus uniformes para cobrar 2.000 euros por muerto. O sea, las personas le rescatan su familiar fallecido bajo los escombros y tienen el cadáver ya en estado de descomposición, pero no te dan el cadáver si no pagas 2.000 euros. Esto es un crimen de lesa humanidad que se tiene que saber alrededor de todo el mundo. Entonces estamos solos en Venezuela, no hay nadie que nos esté apoyando, estamos ahí en Venezuela, eso es una carnicería, un desastre. Gracias a España, que bueno, a la gente que nos ha apoyado de aquí de España, muchísimas gracias. Obviamente Venezuela está lleno de españoles que se fueron en la Segunda Guerra Mundial y hicieron su vida y sus familias allá. Muchos españoles tienen hijos, familias, abuelos, tíos, nietos, de todo en Venezuela, porque Venezuela le abrió las puertas con mucho amor y cariño a toda esa gente que se escaparon de la Segunda Guerra Mundial. Y hoy, bueno, tanto todas las personas que fueron allí, como los que nacimos allí, que somos de origen venezolano, estamos sufriendo y padeciendo. Y no sabemos qué hacer, la verdad, estamos solos. Y lo único que podemos es denunciar y pedir ayuda, auxilio. Eso es todo, porque no se puede hacer más nada.
1: Sí, porque es terrible que vaya gente a ayudar también de diferentes partes del mundo y allí siempre hay...
0: No los dejan pasar.
1: Sí, esa sería otra, porque también... A día de hoy, o ayer mismo, que escuché noticias que todavía hay bomberos voluntarios bloqueados en diferentes aeropuertos. Totalmente. Pero de entrada, porque no les dan el permiso para entrar. Esto es increíble. Y gente que se enriquezca de la muerte y del sufrimiento de los demás.
0: Totalmente. Uh-huh. Un crimen, pero uno tras de otro, Tony. Y una cosa que te voy a decir. No solamente eso, están saboteando, se están robando los policías y los uniformados. O sea, cuando te hablo de uniformados, militares, todos los tipos de policías. Sabes que aquí hay mozos de escuadra, hay otros tipos de policía. Bueno, todos los tipos de policías en Venezuela se están uniendo para robar los insumos, las donaciones que están haciendo. O sea, es algo catastrófico lo que está pasando en Venezuela. ¿Sabes? Y nadie nos ayuda, Tony. Y una cosa que te quiero decir, necesito por favor que me lleves a tu radio a entrevistarte, porque tengo un tema muy duro que tratar, que es ser cantante y artista aquí en España.
1: Bueno, cuando veas, tú ya sabes que aquí tienes las puertas abiertas, cuando quieras.
0: Muchas gracias, te quiero muchísimo y de verdad que... Le doy muchas gracias a Dios porque existe y por haberte conocido y que Dios te puso en mi camino.
1: Igualmente, Paola, ya sabes que el sentimiento siempre es mutuo.
0: Muchísimas gracias, y yo lo sé.
1: Estaban hablando aquí también de las estructuras afectadas, porque, claro, el gobierno venezolano se ve que ha maquillado bastante los números, pero desde la NASA y con los satélites...
0: hablan
1: de casi de 50.000 estructuras afectadas. Bueno, ahí tengo los datos aquí terribles.
0: Estructuras de animes, mi amor, las maquillaron con cemento, pero por dentro estaban rellenas de anime. Obviamente, si hubo un terremoto a 10 kilómetros, porque mira, el tipo de terremoto que hubo en Venezuela es un terremoto que si hubiese sido 50 kilómetros bajo tierra o 60 kilómetros, obviamente las placas tectónicas absorben toda esa vibración y lo que llega a la superficie es algo que no tan sufrible, ¿sabes? Pero si este movimiento telúrico fue a 10 kilómetros de distancia, y fueron dos consecutivos a la misma vez, y uno de 7.2 y el otro de 7.5, creo que fueron 5 kilómetros de distancia. Ajá. No es mucho, no es nada en comparación a los tamaños de la Tierra, ¿no? No es nada. Para nosotros es inmenso, pero para la Tierra no es nada. Y casi que prácticamente uno al lado del otro al mismo tiempo, a 10 kilómetros por 1:45. O sea, 1:45. Ajá. ¿Sabes lo que significa un terremoto? A esa magnitud, destrucción masiva. Y si sí, tú sí tienes construcciones y estructuras de anime, naipes, es así. Eso fue lo que ha sucedido en Venezuela. Se ha visto el ladronismo asqueroso que han hecho estos supuestos políticos, que en la palabra le queda grande, no son políticos, son ladrones con cuello de blanco disfrazado, que acabaron con un país, con una infraestructura, acabaron con todo, ¿sabes? Y lamentablemente los que estamos fuera, que teníamos esperanza de volver, nos han destruido hasta nosotros la esperanza, porque ¿cómo uno vuelve allí? O sea, si Venezuela era pobre antes del terremoto, se ha empobrecido 10 veces más y hasta un poco más. Entonces, es muy triste todo esto que está pasando.
1: Muy bien. Pero, mira, Paola, tenemos aquí precisamente a nuestra intérprete y colaboradora de Sol Diver, Elizabeth Escudero, que te quiere hacer una pregunta.
0: Sí, dime, mi amor.
2: Hola, Paola, buenos días. Soy Elizabeth.
0: Bueno, mucho gusto, placer. Espera un momento, que quiero saludar a toda esa gente hermosísima de CUNIP. Les mando besos y abrazos. Dios me los bendiga y me los cuide. Feliz día, feliz semana y feliz todo. Ajá, ahora sí.
2: Ah, bueno, vale. Bueno, lo primero es lo siento porque ha sido una catástrofe enorme. Y mi pregunta es, ¿desde España habéis creado alguna asociación para ayudar a todos los, no sé, damnificados, amigos, familiares? Tipo, no sé, recoger prendas, abrigos.
0: Sí, totalmente. Los venezolanos somos personas que ayudamos a los que son de nuestra especie y los que no. O sea, todos siempre estamos prestos a ayudar, y hemos hecho no solamente aquí en España, en todo el mundo. No, el domingo hubo uno aquí en Tarragona, que es donde yo vivo, mi zona. Ajá. Uh-huh. Recopilamos comida, ropa, zapatos, todo, alimentos, insumos de medicina. Lo que nos duele es saber que podemos crear tantos puntos para recopilar bienes para los venezolanos, y la cosa es que llegue y que no se las roben. Eso es nuestro punto ahorita. Yeah. Pero sí, todos los venezolanos estamos activos recopilando y ayudando.
2: Sí, porque
0: ustedes saben que después del terremoto fuimos los venezolanos, los civiles que estábamos, los que estaban allí en Venezuela, desenterrando a la gente, los civiles, porque la policía, la Guardia Nacional nunca apareció. Aparecieron 12 horas después, y no con el equipo, solamente a ver y a matraquear y a robar.
2: Sí, nos podemos hacer. ¿Sabes
0: lo que
2: idea
0: significa?
2: Sí, después de haber visto lo de la Dana, que también hubieron problemas, y ya estamos hablando de nuestro propio país, aquí...
0: Imagínate. Sí.
1: Pues eso que es lo que también he escuchado por ahí, que también que la población civil ayudando, y lo que son las fuerzas de seguridad del Estado allá, poniendo pegas, poniendo problemas a la gente que va a ayudar, y también, pues eso, que trapicheos, saqueos. Claro, una catástrofe saca lo mejor y lo peor del ser humano también, ¿no?
0: El ser humano, exactamente. Y hemos visto, y ya está, se ha visto que lo peor que le ha pasado a Venezuela desde su existencia son estos chavestias inhumanos, porque Ajá. Son chavestias, son bestias, son personas que solo están pendientes del dinero que le van a sacar al que está desvalido, que tiene su esposa, su hijo enterrado bajo los escombros, que necesita ayuda, y que le están diciendo, bueno, dame 2,000 y te lo saco. Pues ¿sabes lo que significa esto, señor?
1: Sí, es
0: también
1: que...
0: También recordemos que Venezuela durante 27 años ha infiltrado muchos extranjeros cubanos, que eso, por favor, le pido a España que también estén pendientes, porque uh-huh. Una de las cosas que me ha gustado a mí de Cataluña es que son personas que aman su cultura, que son protectores de su gentilicio, y que el que quiera estar aquí tiene que estudiar, porque yo lo hice, he estudiado de todo, para ver si soy aceptada, y sí lo he sido. Entonces, igual tenemos que aprender en Venezuela eso, porque ahí dejaron entrar todo el mundo solo para que votaran por el gobierno que ahorita es el que destruyó, y eso lo veo venir aquí.
1: Sí, es que ya cuando ya lo has vivido en tus propias carnes, a veces ves venir las cosas. También,
0: totalmente.
1: También he escuchado hoy también que en Caracas hay tres hospitales que están inoperables, que están totalmente destruidos, y seis que están parcialmente también también tocados. Y
0: problemas el sistema hospitalario en Venezuela siempre estuvo destruido porque esta gente nunca le hizo inversión, jamás. Uh-huh. Y ahora con esta catástrofe, obviamente, no es que están destruidos, es que ya se sale a la luz, la verdad. No la pueden tapar, no la pueden maquillar, porque enfrentando una catástrofe y una tragedia como la que está pasando en Venezuela, no se puede esconder, es como tapar el sol con un dedo, no se puede. Entonces, obviamente, todo lo que ya estaba destruido se está sacando más.
1: Y aparte también, bueno, los problemas de personal también que hay, y se ve que también hay decenas de sanitarios también que han fallecido y otros que no pueden llegar.
0: Y todos los que se fueron del país porque están mal pagados, porque están maltratados, porque están siendo estafados, porque están siendo perseguidos, porque sus vidas han sido miserables, etcétera. Y entonces, obviamente, todos los profesionales de Venezuela nos hemos ido. Yo me incluyo, me fui yo también, todos. Y entonces, obviamente, Venezuela quedó prácticamente desvalida en manos de extranjeros, ¿verdad?
1: Sí, sí.
0: Y de analfabetas. Imagínate un desastre. Desastre total, Tony. Terrible.
1: Claro, los analfabetos que metidos en el gobierno, que los va sobornando y dice, sí, vale, tira para adelante, ¿no?
0: Sí, ya mire, en Venezuela murió el mérito porque en mi tiempo tenías que estudiar, ganarte, sacar 20 puntos. En mi país es 20, aquí son 10, pero allá son 20. Tenías que sacar 20, 19, tener mérito. Y con el mérito podías tener escalar. Ahorita no. Ahorita el dedo te hace escalar, el amiguismo, la corrupción, somos familia. Bueno, ahorita los políticos, todas las familias, dueños de... metidos en todas las que son las instituciones.
1: Sí, Paola, eso desgraciadamente aquí también se está viendo en este país cada vez más.
0: Lo sé, y por eso se los estoy diciendo. Cuidado, España, cuidado, porque así empezó Venezuela, y miren lo que ha quedado. No hay que creer en los políticos, hay que llevarlos muy... porque son nuestros empleados. Lo que pasa es que lo olvidamos.
1: Es que es eso, que no son los jefes, son los administradores, que los votamos para que administren nuestros impuestos.
0: Ellos trabajan para nosotros, el pueblo. Somos nosotros los que les votamos para que trabajen por nosotros, para nosotros. Somos nosotros los que les pagamos a ellos con nuestros impuestos. Entonces, se les olvida.
1: No se les olvida. Yo creo que tienen todo planeado. Y dónde van a sustraer ahí sus comisiones y sus historias.
0: Pero es hora de que nos dejemos de dejar de engañar. Ya es hora que dejemos de dejarnos de engañar, ¿sabes? Perdón que alzo la voz, que me pongo eufórica.
1: No, es que precisamente hay que alzar la voz para que te escuchen, sobre todo cuando hablas de ciertos temas.
0: Sí, hay que dejarnos de engañar. Los políticos, de verdad, no, ya no, ese sistema ya no está sirviendo, es obsoleto. Ay, sí, que votó a 3 millones de personas votando por una persona que después saca la cara, sí, que es un ladrón, un estafador, un corrupto. Eso es algo que ¿qué más hay que ver? ¿Qué más hay que pasar para darnos cuenta que es un sistema que no está funcionando?
1: Precisamente, mira, en La Guardia también, hoy me ha impactado también, que he visto un bombero que entrevistaron allá a pie del desastre.
0: De escombros, sí.
1: Sí, de los escombros, y venezolano. Y hablaba, daba gracias a los voluntarios que han venido de fuera y a toda la maquinaria que han traído, porque la frase que más me ha impactado dice: aquí hay más fusiles que palas, estábamos aquí trabajando con arcos y flechas, como haciendo la compartida. Sí. No tenemos ni maquinaria, un país rico, que se han fundido la pasta, y gracias a los de fuera que han traído maquinaria, porque los tienen ahí con esa frase, estábamos con arcos y flechas aquí intentando hacer algo.
0: Mira, es que ya ahorita Venezuela parece que fue que ese terremoto lo mandó Dios para desmascarar toda la inmundicia en el estado haciendo esto. ¿Sabes lo que significa? Que el ejército no ha aparecido. No ha aparecido. No tiene ejército Venezuela. Siempre. Lo que tiene son 100 cubanos ahí mandando a los muertos de hambre, porque los militares ya están muertos de hambre. este, los tienen muertos de hambre para que cuando si hay una guerra o algo no tengan fuerza para luchar, entonces los están matando de hambre. Los que están gordos son los cerdos que están arriba, los generales, esos son los que están gordos. Pero los militares reales, los de pie, ellos están desnutridos, flacos, sin fuerza, que a la hora de una guerra morirán todos.
1: Sí, bueno, es que vamos, sí, resulta, creo que ayer Estados Unidos envió mil soldados militares americanos allí para ayudar, claro, un poco tarde, pero más tarde que nunca. Pero bueno, también ahora viene también, ¿no?, el resto de epidemias con los cadáveres que hay por ahí, la falta de hambre, falta de alimentos en buen estado. Vamos, que la cosa parece que se va a complicar todavía más. Y Milagros, bueno, vale, todavía van rescatando con cuentagotas alguna persona viva, pero a 6 días después ya los Milagros ya cada vez son menos.
0: Ay, Dios mío, me parece que eso fue ayer, Dios mío. Imagínate 6 días debajo de una tierra sin comer, sin beber agua.
1: Pues todavía está encontrando alguna que otra persona, un niño ayer creo, un niño que dices, pobrecito la criatura, 5 días bajo los escombros. Y bueno, pues mira, son las pequeñas alegrías que te llevas dentro de una catástrofe de este calibre.
0: No, y me estás diciendo eso y se me está partiendo el corazón más.
1: Ay. Bueno, Paola, ya estamos llegando ya al final del programa, ya estamos poniendo la sintonía final para meternos en una nota, un poco de ánimo a todo este desastre. No sé si te suena, la música está sonando. Sí, una tal Perla Negra. Ahí.
0: Los amo mucho, Dios me los bendiga, Dios bendiga este país, lo proteja de todas las cosas negativas y malas, que las aleje y que lo mantenga siempre a flote, a España me refiero, y que ayude muchísimo a Venezuela.
1: Sí, bueno, en eso estamos, ya sabes que yo cualquier cosa que de sobre Venezuela, digo, pues voy a llamar a nuestra Paola, que es nuestra artista venezolana por excelencia, de Sol Divert, y que nos explica, a ver, en propias carnes, cómo se lleva toda esta historia.
0: Y mira, he seguido estudiando lo de Trump y tengo más cosas que hablar de él y respecto a Venezuela. Y también, por favor, Tony, llévame, que necesito hablar y contarles a los españoles lo que nos está pasando, a las artistas pues que venimos aquí.
1: Sí, pues pues tranquila, que ya sabes que aquí tienes las puertas abiertas desde el primer día y ya está. Y bueno,
0: tú agéndame.
1: Vale, pues de aquí hasta que acabe la temporada queda como un mesecito, una cosa así. O sí. No llega, pero ya te cerraré alguna entrevista más. Ya después, ahí fuera de antena hablamos. Creo que quedan 4 programas. Y ya apañamos uno y seguimos. Pues claro, contigo siempre se me hace corto el programa.
0: A mí también, qué agradable eres, de verdad.
1: Ay, muchas gracias.
0: Qué afortunados son los conscientes.
1: Bueno, a ver, no todos somos iguales, también aquí hay un poco de todo. Pero bueno, los buenos nos juntamos y los que no son tan buenos también se juntan entre ellos, no pasa nada.
0: No pasa nada, los buenos somos más.
1: Bueno, depende de dónde, es igual. Dejémoslo aquí.
0: Porque pienso que los buenos somos más, porque la fe es más fuerte que cualquier cosa y el amor. Entonces, en la fe y el amor lo vencen todos, así sean más. Así que no te preocupes.
1: Bueno, pues eso, ya nos vamos despidiendo. Ya me están marcando aquí.
0: Te quiero, Dios los cuide a todos.
1: Muy bien, Paola. Pues muchos besos y ya hablamos para cerrar una entrevista y nos hablas de también tus proyectos nuevos y demás. Un beso muy grande.
0: Un beso para los dos.
2: Adiós.
0: Abrazo, y para la señora encantada también. Un placer para los... Un beso, cuídense, Dios me los cuide. Gracias.
2: Encantada, igualmente. Que vaya muy bien.

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0: 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Pepe. Buenas.
1: Muy buenas.
0: ¿Sabes qué me pasa a mí? Que cada vez que le cuento a la gente que desde que soy calvo tengo que ir más a la peluquería, no me creen. Explícaselo tú.
1: Pues sí, señor, lleva razón, porque el calvo que no se pela está mucho peor que el que va peladito.
0: Exactamente.
1: Porque los pelos, cuando son pobres, parecen que es que te pasa hambre, que te los lleva colgando.
0: No, hombre, no.
1: Pero cuando van y se quedan y se pegan su cortecito de pelo, ¿dónde va a parar?
0: Hombre, claro, yo lo cuento y se ríen como si no fuera verdad.
1: No tiene uno pelo, pues no tiene pelo.
0: Pues claro. ¿Cuántas cabezas han pasado por tus manos, Pepe?
1: Uy, mire, persona de poder económico, de poder político, ingeniero, médico, abogado, he estado en la mejor peluquería de Barcelona, que puede ser la mejor de España. Ajá. 5 años y medio trabajando allí. Ajá. Puse mi peluquería en Cuní y triunfé. Triunfé como peluquero porque me vino gente de todas partes. Ajá. Y turista que venía a pasar su fin de sus vacaciones. Si venían a pelarme, si venía a pelarse a mi peluquería, al año siguiente me venía otra vez. Dejaba el corte de pelo para cuando estuviera en Cuní. Lo digo con mucha satisfacción.
0: Con orgullo.
1: Con mucho orgullo.
0: Ajá. ¿Tú eres de Lucena?
1: Yo soy de Lucena de Córdoba.
0: ¿Córdoba? ¿Te vas a la mili a Madrid?
1: Sí.
0: Y ahí, cuando acaba la mili, cambia tu vida.
1: Sí, yo, a ver, me ganaba bien la vida. Yo me fui a Madrid para ayudarle a mi madre.
0: ¿Te ganabas bien la vida haciendo de peluquero antes?
1: Sí.
0: Sí, o sea, has sido peluquero toda la vida.
1: Desde los 9 años.
0: ¿Desde los 9 años? ¿Porque tu padre tenía una peluquería?
1: No. No.
0: ¿Cómo
1: mi padre,
0: fue?
1: No, yo estaba, mi padre era auxiliar farmacéutico municipal. Ajá. En la farmacia de beneficencia. Ajá. De Lucena, Lucena. Y yo quería ser médico.
0: Ah, coño.
1: Pero claro, yo era de familia humilde.
0: Claro.
1: Y tenía que ser con una beca.
0: Ajá.
1: Y para eso tenía que ser muy listo. Pero resulta que yo en la farmacia ya hacía cosas con eso, no. Salía del colegio, hacía mis deberes y me ponía a trabajar en la farmacia.
0: Eres el segundo de 11 hermanos, ¿eh?
1: Soy el segundo de 11.
0: Wow.
1: Sí, señor. Y un peluquero, un farmacéutico, de los que había allí, veía que le iba a quitar el sitio. Digo, este, con su padre aquí de jefe de laboratorio, cuando crezca y quiera quitarse aquí, me echa. Y me buscó una barbería.
0: Te buscó una barbería para quitarte del medio.
1: Para quitarme, se lo dijo a mi padre. Y yo le dije a mi padre, sí, porque pruebo, y si me gusta me quedo, y si no me vengo aquí otra vez.
0: Ajá, ajá.
1: Y que y fui y encuadré bien, me gustaba tratar el trato con la gente, y dije, y yo esto lo puedo aprender.
0: Yeah.
1: Así que aprendí a peluquero, y luego, ya le digo, he trabajado en una de las mejores peluquerías de España.
0: Tú trabajas en Lucena, te vas a la mili. En la mili deberías, seguro que hiciste de peluquero también.
1: Bueno, en la segunda sesión de Estado Mayor hice el servicio militar, no había nada más que estrellas.
0: ¿Dónde?
1: Todos eran comandantes, generales, de ahí para arriba.
0: Ya.
1: Y luego pelaba a los soldados por las tardes.
0: Ya.
1: Cuando ya los jefes plegaban y se iban a sus casas. Lo pasé muy bien porque también me trataron muy bien, muy bien.
0: Y cuando se acaba la mili,
1: entonces pensaba irme a mi pueblo.
0: ¿Otra vez?
1: Sí, porque yo dije, pues póngame la vida, me voy allí con mi familia, con mis padres, y no voy a tener la mala suerte de no... Entonces fue cuando mi hermano entró y me dijo, ¿y dinero tienes para poner la peluquería? Digo, voy a tener dinero, estoy haciendo la mili.
0: Claro.
1: No tengo un duro.
0: El poco que tenía se te acabó.
1: Sí. Dice, pues vente aquí.
0: A Barcelona.
1: A mi casa, te vienes a Barcelona, te metes en una peluquería, te ganas la vida, ahorras y te vas y la pones. Entonces fue cuando yo estaba en la calle Unión, en la calle La Rambla, casi en La Rambla, uh-huh, en el barrio chino, trabajando de barbero. Uh-huh. Un día voy a Fabri Puig, que yo vivía en San Andrés, uh-huh, y veo que pone, se necesita peluquero porque sepa navaja.
0: Ah, tú, coño, claro, tú cortas a navaja. Claro.
1: Sí, sí, sí.
0: Qué miedo.
1: Me enseñaron aquí.
0: Aquí.
1: Aquí en Barcelona. Porque el peluquero, a donde fui por primera vez, estaba haciendo un cuello.
0: Oh, sí.
1: Sí. Y me dice a mí, ¿usted sabe hacer esto? Y le dije, no se enfade, pero eso lo hago mejor que usted.
0: Hostia, qué chulo.
1: Sí. Digo, en el buen sentido, le dije.
0: Uf.
1: Digo, mire, usted marca una raya y después la tiene que quitar de la circulación.
0: Ajá.
1: Eso le cuesta un cuarto de hora, por lo menos, ¿verdad que sí?
0: Sí.
1: Digo, sí, sí. Digo, pues en ese cuarto de hora yo le corto el pelo a un señor.
0: Anda.
1: Dice, hombre, demuéstremelo. Digo,
0: ¿quiere
1: usted que pelee a este hombre que está ahí? Y pom, pom, pom, y empecé, cuando empecé. Digo, mire, la máquina no se clava. La máquina hay que levantarla como un avión que va a levantar de menor,
0: ajá,
1: a mayor.
0: Sí.
1: Para no dejar el mínimo de diferencia.
0: Claro.
1: La máquina hace y no hace y se clava. Porque luego hay que quitar el borde. Y el borde quitarlo cuesta y yo no dejo borde. Y cuando, pues tiene usted que enseñar, digo, no se preocupe. Yo le enseño como yo pelo, uh-huh, y usted me enseña a cortar pelo a navaja, que yo no sé.
0: Claro. Y de ahí, de Fabra y Puig, a la mejor peluquería de Barcelona.
1: Sí.
0: ¿Eso cómo pasa?
1: Eso pasa porque el dueño de la peluquería primera había tenido trabajando a un peluquero.
0: Uh-huh.
1: Ese peluquero vino a visitarlo y se ve que me vio.
0: Trabajando, ¿eh?
1: Entonces, bueno, no dijo nada. Pero un tiempo viene y estoy yo ya trabajando en Fabri Puig, dentro del metro, en otra peluquería. Hombre, Pepe, que vengo, que he dicho, bueno, como vivo por aquí y tú también, y ha invitado una cervecita. Digo, pues vale, yo me tomaré una Coca-Cola porque no bebo cerveza. Y cuando estamos en la calle me dice, no, vengo a proponerte que te venga a la barbería que yo estoy trabajando. Digo, mira, trabajaba en Barcelona. Ahora trabajo al lado de donde vivo. Voy a comer al mediodía. Me duermo mi siestecita. Vengo y con un autocar tengo suficiente. De manera, el autocar, el metro, luego voy andando hasta la peluquería. Digo, no. Y dice, ¿y si yo te digo que de 2.500 para arriba a la semana te vas a ganar?
0: Hostia.
1: Y le dije,
0: a ver,
1: ¿y a cuántos tengo que cortarle el pelo para que a mí me pague y al hombre le quede algún beneficio?
0: 2.500 pesetas, ¿eh?
1: Sí. Y me dice, ¿cuánto vale cortarse el pelo aquí? Digo, 45 pesetas, como en todas partes, casi. Dice, no. ¿Tú sabes lo que vale la peluquería que yo trabajo? Digo, no, 450.
0: Hostia.
1: Digo, ¿qué dices? Dice, 450. Y te pueden ganar 2.500, las 3.000, las 3.000 y pico. Entonces,
0: yeah.
1: Y efectivamente, quería que estuviera un mes de prueba. escuche bien. Pero al primer hombre, el primer hombre tenía el pelillo así.
0: Como yo.
1: Y no pudo ver.
0: El trabajo.
1: Que estaba chupado aquello. Quitar el pelo y arreglar el cuello y ya estaba. Viene otro señor. Pero, y le hago un corte de pelo de película. Bueno, yo era buen peluquero porque mi maestro me enseñó que era el mejor barbero que había en Lucena. El mejor. Se lo digo sin ánimo de ofender a nadie. Y yo dije, yo aprendo como mi maestro. Si no soy barbero como es...
0: No soy.
1: No soy. Sí, sí. Me agarré allí. Bueno, mire lo que me ocurrió, se lo digo. Resulta que me da una máquina de pelar. Y me dice que yo tengo que estar dándole a la máquina para coger fuerza en los tendones y para que la máquina cuando la ponga no se movía, vaya firme. Mire, pasó el tiempo, 2 meses, 3, y me miré los brazos y tenía el derecho claro. El doble que el izquierdo.
0: Como los tenistas.
1: igual. Y mi padre, que le llamaba el médico de los pobres, bueno, pues me dice, bueno, tú no te preocupes que yo te voy a comprar. Y me compró el hombre un muelle que se le daba así.
0: Sí.
1: Hasta que pusieron los dos brazos iguales. Bueno, son anécdotas tontas, pero ahí están.
0: Luego hablamos de Culit. Sí. Ahora vamos a oír a Antonio Molina.
1: Sí, señor.

0: Qué voz más bonita tenía.
1: Qué jodido como cantaba. A ver, Pepe, hay un momento en el que una muchacha de Collblanc, ese barrio que está lleno de gitanos, estaba lleno de gitanos también, es verdad, usted se enamora de ella.
0: Sí, señor.
1: ¿Eso cómo fue?
0: Muy simple. A ver, yo había corrido, porque le llevo 10 años y 10 meses. Había corrido ya el mundillo por ahí. Y iba a comer a su casa. Y claro, yo la veía allí funcionando. Y joven, pero claro, yo dije, coño, con la edad que tengo, no me atrevía yo a... Pero como ella me hacía sonrisillas y cosas, yo dije, ¿y por qué no puede ser? Y si me dice que no, pues salgo corriendo, me voy y no vengo ni a comer. Y le, bueno, empecé llamándole regalitos, disquitos, detalles. Vi que podía. Entonces... Sí, me declaré, le dije que... Y le dije como, bueno, esta mujer es la mía. Si quiere ella, claro. Y... Siempre. Si uno no quiere, dos no se pelean.
1: Y aquí la Dori es la que lo trae a Cunit.
0: Sí. Sí.
1: Porque sus padres tenían casa aquí, ¿no?
0: Sí, tenían una torre. Y se vinieron a llevar a vivir. Y compraron una tienda. Uh-huh. Entonces la querían a ella.
1: ¿Para la tienda?
0: Y yo me quedé viviendo allí y venía los fines de semana. Pero llegó un momento y dije, bueno, y para ir venido y la paliza que me pego, si aquí no hay barbería en Cuní, la puedo poner.
1: Ajá.
0: Había 900 y pico habitantes.
1: Ya.
0: Entonces yo pensé, madre mía, pero en el momento que me instale, ya no irán a pelarse a otro lado.
1: Ya.
0: No solo eso, sino que me traje de todos los pueblos alrededor, yeah, clientes. Sí, gracias a Dios puedo presumir de que he sido un gran peluquero.
1: Uh-huh.
0: Amable, chistoso, que le gustaba a la gente mi carácter.
1: ¿Qué cosas se cuentan en una barbería? Porque ahora se han vuelto a poner de moda, pero durante un tiempo, mire, la suya sería de las pocas, claro.
0: Precisamente... Se me ocurrió una anécdota con un señor. Estaba yo cortándole el pelo y otro estaba esperando. Y llega un momento, perdone, usted, además de peluquero, ha ido al colegio y tiene algunos estudios. Digo, no, señor. Digo, yo empecé con 9 años y sabía leer y escribir y hablar, pero nada más. Lo justito. Dice, es que, ¿cómo sabe usted tanto?
1: Ajá.
0: Digo, pues, verá, muy sencillo. Gracias a mis clientes.
1: Claro.
0: Porque lo que dicen ellos, y es importante, interesante, yo me lo trago para mí.
1: Claro.
0: Y que es un chiribaila que habla por no callar, no le hago ni caso.
1: Claro, claro.
0: Y ya está, y aquí estoy por eso.
1: Claro, pero todo eso se aprende.
0: Se aprende, exactamente. Y así fuimos.
1: Se aprende, y se aprende trabajando mucho con muchos clientes, porque me decía que a veces en verano hasta las 11 de la noche.
0: Sí, sí, sí, sí. Sí, he tenido muchísima suerte. Uh-huh. He trabajado, bueno, además,
1: igual
0: nunca...
1: Igual no es suerte, igual es trabajo.
0: Bueno, también. Nunca le he dicho a nadie que no le puedo cortar el pelo.
1: ¿Ah?
0: Una vez... Y fíjese bien, ¿por qué? Era Nochevieja. A las 11:30 estaba pelando.
1: Hostia.
0: De la noche.
1: La Dori debía estar contenta.
0: Fíjese. Oh. Aún que le dice a su hermano, anda, ve, que seguramente había un bar al lado, que estará con algún amigo tomándose algo. Porque llega mi cuñado. Y estoy pelando a un francés que me lo colocó un policía municipal que tenía un bar. Hombre, Pepe, digo, Benito, que que mi familia está, se van a comer la uva.
1: Y yo vamos, no estoy.
0: Que me tuve que comer la uva yo después de las 2. Entonces, le corté el pelo al hombre. Digo, vale, venga, se lo corto. Viene mi cuñado, me pilla y dice, coño, Pepe, pero si estás trabajando. ¿Cómo es eso? Digo, mira, porque me han dicho que este hombre francés, y ya que he visto la barbería, me ha dicho a mí que por qué no me... Digo, me la ha colocado. Y bueno, mi cuñado, no pasa nada. Ahora cuando lo termine de pelar, nos vamos a tomar la cervecita tú y yo. Y así, pues mira.

0: Anécdota simple.
1: Anécdotas, miles de anécdotas.
0: Uy, miles. Chistes, algunos con problemas familiares.
1: Ajá. Bueno, claro, ha de ser como un confesionario aquello.
0: Sí. Sí.
1: Todo lo que te habrás callado tú.
0: Mira. Vino un señor a cortarse el pelo y el hombre casi llorando. Me dice, Pepe, vengo acabado. Digo, ¿qué te ha pasado, hombre? Dice, mi mujer me ha echado de mi casa. Digo, ¿pero por qué? Vamos a ver. ¿Por qué te ha echado tu mujer de tu casa? Eso es lo que tienes primero que pensar. Algo lo habrá hecho. Porque una mujer a su marido, si no es un capullo, no, con perdón, no lo echa. No. Digo, anda, ve y pídele perdón. Llórale si es necesario. Y dile que te deje entrar. Díselo, pero díselo, llórale. Que vea que
1: te duele.
0: Tú lo necesitas. Ya. Que tú la necesitas a ella. Porque si tú vas a tu bola y encima no la tratas bien, claro que te echa a la calle. Y si la casa es suya antes.
1: Sí, claro.
0: Y fue el hombre, fue, y luego me decía, mamá, me ha salvado la vida, tío. Digo, es que tiene que ser así. A la mujer hay que dejarla que mande. Y luego uno,
1: no,
0: hace,
1: que no, bueno.
0: Y luego uno hace lo que le parece.
1: Ay, sí, amigo, vamos a tener problemas.
0: Claro.
1: Ya lo veo. Oye, la peluquería sigue ahí, está tu hijo.
0: Sí.
1: Eso te debe hacer feliz.
0: A mí sí. Sí, porque fue... Se la dejé, fue la herencia. Uh-huh. La peluquería era mía, me la compré yo. Mi suegro me dejó un dinero para que, porque no lo tenía todo completo para comprar el local. Que por cierto, hasta el último duro se lo di.
1: Uh-huh.
0: ¿Sí? Digo, no, ya yo. Yo, mientras yo pueda, usted cobra. Cuando, y todo fue divinamente. Triunfé como peluquero y traje de verdad personas de Barcelona, de Tarragona, de Cubella, de Calafé, de todas las partes. Oye, ¿quién te ha pelado? Hay un barbero que hay ahí en Cuní. Yo había aprendido muy bien.
1: Claro.
0: Eso lo digo con la boca llena porque mi maestro era muy bueno y me enseñó. Y yo quise ser como él y lo llegué a ser. No, no quise ser mejor, pero como él sí lo hice.
1: ¿Qué te queda en Lucena? ¿Te queda familia?
0: Sí, hermano. Ahora me quedan 6, ¿no?
1: Uf, claro. El segundo 7. De 11, te quedan 7.
0: Ya te murieron los más jóvenes, no sé por qué.
1: ¿Qué cosas?
0: Y los más viejos ahí estamos todavía.
1: Oye, ¿qué te gusta más de Cuní?
0: A mí de Cuní todo. No, en serio. A mí Cuní, a ver, aquí viene por circunstancia.
1: ¿Sí?
0: Sí, porque por eso, por estar con la familia, porque... ¿Y por qué no había barbería? Y yo dije, aquí, bueno, pregunté en el ayuntamiento cuánto había, 901 habitantes. Digo, madre mía, entre niños, mujeres, y no sé si habrá, pero vamos a probar. Pelea al primero y ese me hizo toda la propaganda. Y el primero no le cobré, que era un amigo mío, que fue el que me enseñó el local y tal. Vino conmigo y cuando le corto el pelo, ¿qué te debo? Nada. Coño, Pepe. Digo, no, sí ya, date quieta ya. Estoy hablando yo con este hombre, a mi bola.
1: Y a partir de ahí empieza a venir gente.
0: Sí. La verdad es que tenía buena mano y buen carácter. Yeah. Eso lo he tenido siempre. Y el cliente para mí era... Yo no se lo decía... A los clientes no les decía el agradecimiento que yo tenía de cada uno que entraba a ayudarme a vivir.
1: Ya, yeah, claro.
0: A cambio de mi trabajo, claro. Pero sí agradecido a todos.
1: Y una cosa más antes de acabar. ¿Eso de afeitar barbas a navaja? Afeitar barbas a navaja, para eso hay que tener pulso.
0: Mucho. Mucho pulso.
1: Como ahora se ha vuelto a poner de moda lo de las barbas.
0: No, mucho pulso y mucha delicadeza. Ajá. Sí, hay que saber manejar la navaja. No, vale. La navaja no afeita, sino la mueve.
1: Ya.
0: Y según cómo la mueva, le hace daño.
1: Ya.
0: Y si le da un corte excesivo, le puede hacer daño en la, en la piel.
1: Oye, en la piel.
0: Tienes que coger el momento ese y en cortecito que vaya favoreciendo, pero sin pasarse, porque se cuela.
1: Claro, pero tienes que tener un pulso
0: a tope. No bebía, no fumaba, ni zumo, ni bebo. Me he cuidado para estar en forma, para mi trabajo.
1: ¿Y ahora que estás jubilado? Ahora ¿haces todo eso? ¿Fumas, bebes?
0: No, nada. Nunca, no sé por qué, pero no bebo ni fumo. Bueno, sí, yo creo que la culpa la tenía mi jefe.
1: ¿Ah? ¿Jefe
0: de barbero? Mi barbero, que me enseñó, era muy bueno. Pero la gente, cuando se cortaba el pelo, no le daba propina, evidentemente, al dueño.
1: Claro.
0: Pero dice, maestro, ahí en el Fernando te dé un vasito pagado. Claro, vale, ella lo cogía y lo apuntaba. Y cuando tenía tres vasos iba al bar, clean, los tres. Y cuando iba al mediodía que se terminaba, iba mamado.
1: Iba mamado, peligro para afeitar.
0: Pero con una particularidad, no, que va, que afeitaba todavía mejor.
1: Afeitaba.
0: era una figura, tío. Tenía un cliente, el hombre era afeminado, pero era muy buena gente. Él tenía sus problemas, pero él estaba mamado. Porque yo... Y cuando termina el hombre, dice, maestro, me has afeitado mejor que ningún día. Pero de aquí para adelante ya no me afeitan más. Me afeitará Pepe. Y yo me dije para mí, vaya hombre, no me podía tocar otro, tenía que ser este tío.
1: Pepe, gracias. Me lo he pasado muy bien.
0: Yo me alegro mucho. Aquí estoy a disposición y te voy a contar un verso.
1: Pero rápido, que se acaba.
0: Cortito. Con él, quien te tuviera en brazos de algodón y luna llena, para cantarte una nana de mi tierra, para que duermas, no crezcas más con él, queda como está, no crezca, que la grandeza a veces va borrando la belleza.

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6: Buenas noches y bienvenidos una semana más aquí a nuestro punto más romántico. Aquí en Radio Cunit, en la 107.0 de la FM y en las 3 W, radiocunit.cat. Aquí en 100% Romantics, un programa de amor donde cada semana intentamos que todos vosotros podáis sacar lo más bonito que lleváis dentro, que es el amor, el cariño, y podáis dedicar alguna canción, una dedicatoria, una felicitación de cumpleaños, una poesía, lo que más queráis, aquí en directo en el 977-67-4918. Y conmigo cada semana, como no, mi querida poetisa Isa García. Buenas noches.
7: Hola, buenas noches.
6: ¿Cómo estás?
7: Muy bien, ¿y tú?
6: Con muchas ganas, ¿no?
7: Con muchas ganas, sí. Y mucho calor, ¿no?
6: Sí, la verdad es que sí.
7: Bueno, buenas noches, queridos oyentes de Radio Cunit. Aquí estamos una noche calurosa de julio para acompañaros, poner buena música, escuchar reflexiones de la vida. O sea que llámanos y pídenos si quieres alguna canción, si quieres alguna saludo, lo que tú quieras. Aquí estamos para vosotros.
6: Así mismo, como dice Isa García, ya sabéis que este es nuestro punto de encuentro más romántico, donde dejar fluir esas dedicatorias y esas palabras de amor a quien más queráis. Ya sabéis que podéis hacerlo llamando al 977-67-49-18. Y aquí estamos Isa García y yo otra vez más, otra semana más, intentando remontar 100% Romantics, que no decaiga. Y para arriba, bienvenidos, bienvenidas, gracias por estar ahí.

Y bueno, vamos a empezar dedicando estas canciones, esta canción tan bonita de Diego Torres y Manuel Carrasco, a todos nuestros queridos oyentes.

0: Pues así es, Diego Torres y Manuel Carrasco, vas a quedarte. Y bueno, vamos a escuchar a nuestra Isa García.
1: Recientemente ha sido mi cumpleaños y quiero dar las gracias a todas las personas que me acompañaron con su tiempo, su amor y sus obsequios. Fue un fin de semana para recordar, mágico. Gracias, desde lo más profundo de mi ser. También quiero dar las gracias a Nadia, mi compañera de 100% Romantic y mi amiga, que sin estar presente lo estuvo. Pero hay un regalo tan simple y especial, tan amoroso y tierno, tan dulce y tan real. Fue el regalo de Uriol, mi nieto de 12 años. El regalo consta de 3 masajes, sin caducidad. Fue tan emocionante que no lo puedo explicar sin que las lágrimas corran por mis mejillas. Sentí sus dedos frágiles, menudos y ligeros como mariposas recorriendo mi espalda. Esas manos pequeñas eran todo bondad. Eran todo cariño, inocencia y verdad. Me embriaga y me desborda ese amor tan inmenso que fluye y se derrama de un corazón pequeño. Es tan grande ese gesto, es tan bello el detalle, que sin quererlo yo no supe controlar en mí tanta emoción y solo acierto a decir que muero porque no muero, para así poder vivir esos momentos de magia siempre, Uri, junto a ti.
0: Qué bonito, Isa. Me alegro que hayas pasado un cumpleaños tan, tan especial.
1: Gracias, ahora estoy más tranquila, pero de verdad que me emocioné tanto, ¿sí? tanto.
0: ¿Puedes explicar así un poquito cómo fue? Una sorpresa, ¿verdad?
1: Sí, fue una sorpresa, sí. Me dijeron mis hijos, prepara una maleta de fin de semana.
0: Qué bien.
1: Y no sabía, ni pregunté, ni sabía verdaderamente quién iba. Pero luego fueron mis hermanos.
0: ¿Todos?
1: Menos Juan. Juan no pudo venir porque era el cumpleaños también de su mujer. Y como su mujer tiene una melliza, pues claro, lo celebraban con su madre.
0: Normal.
1: Pero los demás vinieron todos. David, Mari.
0: Todos, qué bonito.
1: Mis hijos, mi madre.
0: ¿Y no te lo esperabas?
1: No, no me esperaba que vinieran todos. Vale. Yo me imaginaba.
0: Sí, claro.
1: Me imaginaba hoy si vinieran todos, ¿no? Qué ilusión.
0: Sí.
1: Y cuando entré por la puerta del hotel, ya vi a Jesús allí en la ventanilla que estaba haciendo el check-in. Y me dice, ¿qué? Dice, uy, qué casualidad, ¿no? Que yo también estoy aquí. Y ya pensé, bueno, pues. Fue preciosísimo, de verdad.
0: ¿Qué fue? ¿Aquí en Comarruga?
1: No, fue en Santa Susana.
0: Ah, muy bien.
1: Pero no, sí.
0: Pues me alegro muchísimo.
1: Muy bonito y muy emocionante.
0: Es que la vida está hecha de estos momentos, ¿no?
1: Sí.
0: Cuando viene la familia,
1: sí,
0: cuando...
1: Sí. Cuando ves que... Porque el tiempo es lo más valioso, ¿no?
0: Totalmente.
1: Yo cuando veo que me dedican su tiempo y se gastan el dinero, ¿no? En el viaje, en... A ver,
0: es un regalo.
1: Es un regalo
0: que
1: enorme.
0: Que no tiene precio.
1: Enorme. Para mí, bueno... Mágico.
0: Claro,
1: mágico,
0: es algo.
1: De verdad.
0: Es algo, es lo más bonito que hay que valorar.
1: Exacto, porque además te hacen sentir que eres importante, porque ellos están allí. Entonces, me sentía importante.
0: Es que es muy bonito.
1: Me hicieron sentir importante.
0: Es que es muy bonito estar
1: muy
0: ahí

0: Y que vengan tus hijos, tu familia, tus hermanos. Eso es maravilloso. Realmente es lo que vale la pena en esta vida.
1: Sí. Es que.
0: Y andamos tan liados con sobrevivir cada uno
1: su existencia.
0: Que nos olvidamos que hay una familia, nos olvidamos que hay unos momentos, que nos olvidamos que.
1: Momentos,
0: porque la vida son momentos.
1: Exacto.
0: Momentos que se van.
1: Momentos importantes. Pues bueno, sí, fue
0: Isa,
1: muy bonito.
0: Pues me alegro muchísimo, de verdad. Y no te esperabas tampoco, ¿no? Porque yo metí.
1: Sí, no me esperaba yo. No,
0: en esa sorpresa de tu hija que me dijo.
1: Sí,
0: ahora lo podemos decir porque ya ha pasado.
1: Sí.
0: Me dijo, Nadia, quiero este regalo para mi madre. ¿Sí? Y le, como paga una amiga que cumple años, pues ella no se enterará. Y entre esos regalos yo puse.
1: Claro.
0: Mi regalo, y entonces dije, bueno, pues dáselo de sorpresa, que ya sé, que seguro que pensará, uy, nadie nos ha acordado de mí.
1: Yo cuando vi la bolsa, claro, vi varios paquetitos y yo decía, y para la amiga esta, cuánta cosa, ¿no? Pensé, pero bueno, digo, bueno,
0: claro,
1: como no era para mí, tampoco.
0: Sí, entonces quedé con Raquel, le dije, pues tiene ahí unas cositas, y así que ya. Que cuando le digas, mira, ese detalle es de Nadia.
1: Me encantó el detalle, que sin estar estuvieras.
0: Pues muchas gracias.
1: Muy bien, muchas gracias a ti.
0: Pues vamos a continuar. Seguro que tenemos ahí una petición, ¿no, Isa?
1: Sí, de Josefina, ¿no?
0: Sí,
1: tenemos una petición.
0: Tú misma, léela o.
1: A ver, esa
0: Josefina, buenas noches.
1: Que no nos quiere llamar.
0: Bienvenida a Sempersen Romantics y gracias por. Aquí tengo ya preparada tu canción.
1: Sobreviviré de Luciano Pereira.
0: Aquí
1: dice
0: está.
1: Que nos la dedica a nosotras. Y saludos y felicidad a todo el programa. Pues también para ti, Josefina, que te lo mereces.
0: Gracias, Josefina. Un besito.

0: Bonita canción que nos pedía Josefina. Bueno, pues vamos a continuar, Isa, que seguro que nos tienes por ahí preparado muchas cositas.
1: Venga, va. ¿Qué no haría yo por verte un momento? Momento sagrado de espacio y de tiempo. Andaría en las nubes, correría los vientos, bajaría al infierno por verte un momento. Sentir ese abrazo que me da tu cuerpo, que me entrega todo, que me abraza entero. Ese amor que siento que tú me transmites y yo te devuelvo, y que se fusiona en amor eterno. Me pierdo en los mares de mis pensamientos y cuando me encuentro, ¿qué no haría yo por verte un momento? Me río, Nadia, porque mi hijo me dijo el otro día me dijo que venía a verme y yo no salía de casa por esperando que viniera. Y yo pensaba, ahora salgo y viene. Y mientras se me ocurrió escribirle esto.
0: Qué bonito, oye, ¿ves?
1: Sí.
0: Qué bonito. De verdad te admiro, ¿eh? Porque tienes una capacidad inmensa de transformar tus emociones, sentimientos y todo lo que te rodea. En unas palabras muy bonitas.
1: Todo lo que me pasa por la cabeza y pienso.
0: Escritora Isa García, te lo vuelvo a decir. Un libro tendrías que escribir.
1: Ya me río también. Pero sí, con mucho sentimiento y mucho cariño.
0: Bueno.
1: Pensé luego en ese abrazo que nos dimos. Sí. Y fue un momento, porque él tiene prisa, yo también tenía. Y
0: Las prisas. Ay, las prisas.
1: Con las prisas nos olvidamos de los momentos.
0: Sí, y ahora mismo seguro que con las prisas ya tienes ideado un escrito.
1: Ah, pues sí, pues sí, también.
0: Es que las prisas tiene un título.
1: Sí.
0: Y seguro que detrás de las prisas hay demasiado.
1: Mucha cosa, ¿verdad?
0: Sí.
1: Sí, es verdad.
0: Bueno, era muy cortita, ¿tienes algo por
1: sí,
0: ahí?
1: Era cortita, sí.
0: Bueno, pues adelante.
1: Venga, te digo otra. Quisiera que el viento trajera a tu oído palabras de amor, que todo sea magia a tu alrededor. No importa si es jueves, viernes o domingo, que llores de risa, que seas feliz, despacio, sin prisa, que no haya tristeza en tu día a día. Te quiero inventar una melodía solo para ti, que te haga dichosa, que te inyecte vida. Tú eres especial sin ningún adorno, no lo necesitas. Tienes esa luz que alumbra el espacio en el que tú habitas. Alumbras a todos, alumbras la vida y tú no lo sabes, pero eres divina. Esta se la ha escrito a Noelia.
0: Ole. Qué bonita.
1: Sí, muy bonita. Es cortita también, pero muy bonita.
0: Bueno, pues
1: ahora
0: ya
1: voy a decir una para mis amigas. Mis amigas, mis hijas y la gente que tengo a mi alrededor, tan maravillosas como tú.
0: Pues gracias, Isa. Adelante.
1: Gracias, amiga. Hoy te quiero dar las gracias, amiga mía, porque cuando se me escapa un hilo, no tiras de él, sino que lo recoges, lo reparas, para que ese agujero sea leve. Lo zurces con palabras siempre envueltas en dulzura, con palabras de cariño y llenas de verdad, con gestos de amor, con abrazos en la distancia que siempre llegan a mi corazón y llenan profundamente mi alma. Sé que estás ahí siempre para mí y eso me llena y transforma mis momentos de oscuridad. Tener una amiga como tú es como tener siempre un mago, siempre disponible a sacarse de la chistera la magia que yo necesito.
0: Precioso. De verdad que tener amigas así es muy importante, lo mismo digo.
1: Gracias.
0: Pues mira, para que todo se quede aquí, en familia, aquí hay un mensaje muy bonito.
2: Hola, buenas noches. Me gustaría que me pusieras Maracita María del Carmen y Manolo Escobar. Bueno, gracias. Escuchamos tu programa y lo pasamos muy bien. Muy bonito, todo muy bien. Un beso fuerte. Adiós.
0: Qué bonita que
1: Ay,
0: es
1: madre.
0: Tu madre, ¿eh?
1: Sí, sí,
0: de verdad.
1: Sí, sí, sí.
0: Ojalá podamos disfrutar de ella otro día más aquí en la radio y ojalá esté bien. Gracias por estas palabras
1: tan bonitas.
0: Un besito,
1: madre. Para ti la canción, madrecita.
0: Un abrazo muy grande, Isabel, bonita, que eres maravillosa. Pues vamos a continuar y tenemos aquí una canción que también nos habían pedido, muy bonita, con toda mi vida te amaré. Aquí dejamos esta canción, que fluya.

0: Bonita canción. Aquí estamos en Radio CUNYT en la 107.0 de la FM y en las 3 W en radiocunyt.cat. Ya sabéis que podéis participar al 977-67-4918. Y mientras buscamos la canción para Isabel, vamos a escuchar alguna poesía más de Isa García.
1: Pues esto es un escrito que he hecho con las frases que mis hijos me escribieron en mi 50 aniversario. Me parecieron tan bonitas. He cogido las frases que vosotros nos escribisteis el día de nuestro 50 aniversario y quiero daros las gracias. Comienzo por Noelia, que nos escribió: os quiero mucho más de lo que a veces sé decir. Gracias por todo y por siempre. Seguiré con Miguel, que dijo: cuando la gente me pregunta si creo en Dios, mi respuesta es sí. Mi Dios son mis padres, que han hecho todo por mí. Y ahora mencionaré lo que escribió Raquel: os habéis rodeado de logros, el primero formar una familia preciosa, donde habéis sabido darnos raíces sólidas, con fuertes valores, pero también os habéis dado alas que nos han permitido perseguir nuestros sueños. Os quiero y os admiro a partes iguales. Cuando unos padres escuchan de sus hijos estas palabras que salen directamente del corazón, no hay palabras en el mundo para explicar que la siembra del amor ha dado sus frutos, que todo el esfuerzo ha valido la pena y que las palabras que salen de vuestro corazón se funden mágicamente con el nuestro y solo puedo decir gracias.
0: Emocionada, Isa, ¿eh? Sí. Es que es para emocionarse, la verdad. Cuando unos hijos sí saben valorar a sus padres y llegan a ese punto que...
1: pues sí.
0: Que puedan decir eso, pues...
1: cuando dicen estas cosas...
0: Claro, y tú lo tienes que reflejar en tus poesías.
1: Es que lo tengo que decir.
0: Sí.
1: Tengo que decir para dar las gracias al universo, a... no sé... al Dios, a la naturaleza, a quien sea, porque es lo que digo, ¿no? Que el trabajo ha dado sus frutos y ahí está el resultado.
0: Sí.
1: Siento súper orgullosa.
0: También pienso que tus hijos nacieron en una época que no es tan difícil como la de ahora, porque pienso que los jóvenes de hoy en día tienen... no sé, tienen más dificultades, ¿no? Y menos valores. Menos valores porque la sociedad ha cambiado muchísimo.
1: Ya, lo que...
0: porque yo con mi madre no sé cómo decirte, yo soy de una generación donde los hijos de hoy en día no tienen nada que ver.
1: Ya.
0: Entonces yo creo que tenemos también esa suerte, ¿no? De ser la generación donde no ha habido tanta tecnología para dejar de valorar
1: los valores y el respeto.
0: Exacto,
1: son
0: los valores, que es jugar a la petanca o a las gomas
1: o a las canicas.
0: Exacto. Sí, yo jugué las canicas, me gustaba mucho,
1: claro,
0: la verdad.
1: Los cromos, ¿te acuerdas?
0: Sí.
1: Los cromos.
0: Y hoy en día, pues uno está embobado con el móvil, que hasta le está hablando su madre, su padre y
1: no escucha.
0: No escucha. O sea, esto ya está como inventado para idiotizarnos.
1: Ya. Y los niños tampoco valoran nada, porque ¿qué le vas a regalar a un niño si lo tiene prácticamente todo, no?
0: Claro.
1: Es difícil.
0: Sí, y cuando te idiotizas con el móvil, hasta que no aprendes a dejarlo a un lado, ya has perdido mucho tiempo de tu vida.
1: Claro, espero que aprendan mucha gente.
0: Sí.
1: Muchos niños, muchos jóvenes.
0: Yo veo bebés con móviles, ¿eh?
1: Sí.
0: El otro día vi una clienta que entraba con su hijo en el carrito, en el niño, con la Peppa de Pi, la Peppa Pi, jugando y subiendo así, un bebé, pero es que a un bebé que tendría un año. Yo me lo quedaba mirando y digo... uf, estamos muy mal.
1: Qué fuerte, porque sí, cuando sí paseas a un niño por la calle no necesita móvil.
0: No, pero es... yo creo que también no tenemos paciencia. Las madres de hoy en día no tienen paciencia,
1: sí,
0: para
1: sí,
0: estar aguantando.
1: Sí, sí, sí.
0: Y bueno, yo creo que... no sé. Estamos en un extremo difícil. Por eso yo creo que tus hijos han nacido y claro, es que son de mi es que yo soy diferente, yo me considero diferente, no me considero de... Pero claro, hoy en día han facilitado las cosas de tal manera que se han perdido otras que son muchísimo más valiosas.
1: Claro, bueno, yo tengo que apostar y decir que mis nietos, a pesar de que les gusta la tecnología, los móviles, la televisión, todo, pues tienen ese corazón tan grande, tan respetuoso, sí. Tan bondadoso, sí.
0: Sí, no, eso sí. Eso sí puede existir, lo que pasa que el despiste ese que nos hacen. Pero bueno, en cierta manera, manejado con inteligencia y manejado
1: todo con su
0: medida. Justa exacto, medida. Sí. Tiene que haber un equilibrio en todo en la vida.
1: Sí. Es que si no funciona nada.
0: Nada. Entonces, el equilibrio en los móviles tiene que existir, porque si no, estás sumergido ahí y ya no tienes...
1: Pero es que a veces vas a comer a un restaurante y ves al marido con el móvil, la señora con el suyo.
0: Claro.
1: Y entonces cada uno ahí a lo suyo.
0: Sí.
1: Y es que es, madre mía, ¿no?
0: Sí. Pero es difícil, ¿eh? De verdad que es difícil sentarte, como no cojas el móvil y te lo dejas en el coche, es difícil porque ya el cuerpo, o sea...
1: Ya no
0: es,
1: sabes qué hacer,
0: como
1: ni
0: somos
1: qué
0: de,
1: decir.
0: Como somos de costumbres, sí, exacto, como somos de costumbres, pues a lo primero que queremos ver el móvil para ver, a ver, subir a ver, y ver vídeos. Y...
1: Claro, o a ver qué te han mandado, ¿no? Que suena, sí, sí. Corre a ver. ¿Qué te
0: eso parece escrito? Que sea más importante, pero es que yo hablo de mí. Vamos, que cuando me sumerjo ahí, se me pasa el tiempo y digo, madre mía.
1: Ya. Por eso Raquel no quería que me pusieras en Facebook, porque dije, no, mamá, que eso a ti no te conviene.
0: Sí, pero estás en Facebook, ¿no?
1: Sí, pero luego te preguntaré, porque quiero enviar una cosa y no sé hacerlo.
0: Vale. Ya te enseño.
1: O sea que...
0: Yo tengo Facebook, pero no lo tengo activo. O sea, no lo tengo. Lo tengo ahí, pero no lo. La no, verdad es que no subo
1: pones,
0: nada
1: vale.
0: ni. ¿Sabes? Es por si. Bueno, por información. Bueno. Si hay alguna información nueva y tal, pero no.
1: Bueno, tampoco me quiero hacer adicta, pero bueno. Si un día quiero escribir algo, que sepa hacerlo.
0: Bueno, tú estaría bien que lo tuvieras, porque así puedes escribir tus escritos.
1: Claro, eso.
0: Y la vida no estaría mal.
1: Claro.
0: ¿Sabes? Sí. Y si no es escrito, es por subir, al menos leerlos y dejarlos en
1: claro, sí.
0: estampados en algún
1: estampados.
0: Sitio. Bueno, pues vamos a continuar y saludamos a todos los oyentes que nos estén escuchando. 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Y en este programa tan romántico, la Isa me pedía la canción de ¿Dónde sueña el alma? ¿Para quién se la querías dedicar?
1: Pues mira, esta para mi marido.
0: Vale, perfecto. Pues, ¿para tu marido?

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1: Qué bonita canción, Isa, muy bonita.
2: Muy bonita, sí.
1: Bueno, pues yo voy a dedicarle también a mi marido alguna, ¿no? Que
2: venga,
1: si no...
2: Venga, va.
1: Me va a decir, ¿y a mí qué? Pues claro. A ti te dedico esta.
2: Pues dile que llame y nos dedique una a nosotras.
1: Exacto. Solo nosotros dos. Pues aquí,
2: es preciosa,
1: para ti.
2: Muy bonita.

0: Ay, Ricardo Burr, solo nosotros dos. Bueno, Isa, con esto de los maridos nos hemos olvidado de tu madre.
1: Ay, pobrecita.
0: Y tengo
1: y no,
0: aquí.
1: Y ella no dice nada.
0: Es tan buena.
1: Es que, vamos.
0: Tengo aquí su canción preparada. Si tú quieres leer algo y se la ponemos después.
1: Bueno, como tú quieras.
0: O se la pongo ahora directamente.
1: Venga, pónsela, va.
0: ¿Sí?
1: Pónsela,
0: bueno,
1: sí.
0: Isabel, estás ahí escuchando, ¿no? Vamos a darle un saludo a Merche y compañía. Un abrazo para Merche, que está ahí cuidándola con todo su amor. Y para Arman también.
1: Eso, que no se nos enfaden los hombres.
0: Eso.
1: ¡Arman!
0: Esta canción para Isabel, guapa.

0: Alegui, Manolo Escobar. Madrecita María del Carmen, para esa Isabel guapa, guapísima, que tengo ganas de volverla a ver aquí, en la radio. Muchos besos, preciosa.
1: Un besito, madre.
0: Pues vamos con la paz que nos transmite la voz y las poesías de Isa García.
1: Has rimado, ¿eh? Has hecho una rima. Bueno, pues esta se la dedico a la hermana mayor. La hermana mayor, por lo general, es esa mujer de naturaleza generosa que ha hecho grandes sacrificios por sus hermanos sin quejarse, ocupándose de ellos como si fuera la mamá, siendo una niña. Esa mamá niña, esa mujer aparentemente fuerte, aparentemente protectora, también necesitó haber sido atendida, escuchada y protegida. Pero hoy, hermana mayor, quiero decirte algo. No siempre tienes que ser fuerte. No siempre tienes que poder con todo. Ahora te toca a ti. Sí, a ti, hermana mayor. Hoy es el momento de cuidar, proteger, de atender a aquella pequeña que un día tuvo que ser mayor.
0: Ay,
1: esta me la dedico para mí.
0: ¿Tú eres la hermana mayor?
1: Sí,
0: te lo iba a preguntar.
1: Mayor. Sí, soy la hermana mayor.
0: Sí, es verdad que la hermana mayor siempre lleva mucho peso.
1: Sí, sí. Tenía que cuidar a mis hermanos, ayudar a mi madre.
0: Sí,
1: claro.
0: Yo era la séptima de 9 hermanos.
1: De unido.
0: Y mi hija sí que es la mayor de 3 de 2 hermanos más. O sea, tengo 3 hijos y mi hija y también a veces dice mamá no tengo hijos porque ella me ayudó a criar a los dos pequeños, ¿no? Y es verdad que es una responsabilidad que no es de la hermana mayor,
1: sí.
0: Pero que la vida...
1: No es de la edad.
0: Ya, pero la vida, sin querer...
1: Claro.
0: Hace que...
1: Sí, pero es que creo que es así, ¿no? Como que, puff, cae, ¿no? Como de...
0: Sí, no, es así porque la sociedad, porque la vida en sí... Si tienes que trabajar, digamos, que trabajar, pues tienes que tener alguna ayuda.
1: Delegar en alguien,
0: sí.
1: Es verdad. Raquel, por ejemplo, también.
0: Que a lo mejor no es porque
1: claro.
0: La madre quiera delegar a su hija
1: claro.
0: mayor, simplemente la situación, la circunstancia, le hace cogerla como ayuda, sí. Sin pensar que esa niña es una niña, no puede crecer tan rápido a una responsabilidad que no es suya. Que es cuidar a unos niños pequeños,
1: sí.
0: ¿No?
1: Yo me acuerdo, era pequeña, tendría yo pues 7 u 8 años. Y mi hermano lloraba y mi madre me lo puso en los brazos. Me acuerdo que estaba enfrente de la chimenea y yo me quedé un poco así...
0: ¿Dormida?
1: Dormidita y el niño se me cayó.
0: Ay.
1: Sí, me acuerdo de eso, fíjate tú.
0: Para que veas, una niña.
1: Sí, es que...
0: Yo siempre he pensado que... Hay una edad en la que uno madura para poder tener un hijo. Porque cuando tú eres un niño y tienes un hijo siendo una niña, o sea,
1: claro.
0: Tienes una niña con una niña
1: una
0: y
1: niña.
0: No sabes,
1: exacto.
0: No has aprendido aún.
1: No.
0: Pero claro, como las mujeres tenemos, digamos, una cierta edad en la que se frena, pues estamos un poco más...
1: No hay tanto tiempo, ¿no?
0: Claro.
1: Decir.
0: Porque yo pienso que... Yo cuando tuve los 40 es cuando me di cuenta que yo podía tener un hijo y disfrutar de ese hijo, disfrutarlo. Pero cuando yo tuve a mi hija tan joven, yo no sabía lo que tenía, no sabía qué responsabilidad era, no sabía. Y yo ahora mismo, yo me gustaría volver atrás para disfrutarla con la mentalidad que tengo ahora.
1: Es verdad.
0: ¿Sabes?
1: Sí,
0: es que
1: sí,
0: es verdad,
1: sí,
0: porque
1: es
0: cuando
1: cierto,
0: eres un crío no ves, ves que hoy está llorando, hoy todos son pegas. Y cuando tienes esta edad dices, ay, cómo me encantaría tenerla en mi pecho, disfrutarla más tiempo, estar...
1: Es que nadie nos enseña a ser madres.
0: Sí.
1: Nadie.
0: ¿No?
1: Yo me acuerdo que Raquel lloraba muchísimo. Raquel se tiró muchísimo tiempo llorando.
0: Sí.
1: Y lloraba y no sabíamos qué le pasaba.
0: Sí.
1: Y mis hermanas y yo me recuerdo sentadas allí en la cama, que ellas eran niñas también. Llorábamos de impotencia, de no saber qué le pasaba. Lloraba porque sí, yo qué sé.
0: Claro, porque no porque eras una persona que, una madre que aún no sabía.
1: Claro, no. Y hay niños que lloran sin saber por qué lloran, o sea, lloran continuamente.
0: Pero luego yo pienso, así ahora porque yo he tenido unos hijos y he pasado esas circunstancias, pero si no lo llego a tener, ¿cómo puedo hablar así?
1: Exacto.
0: Entonces es como que tiene que pasar
1: tiene
0: todo
1: que ser, sí.
0: Para que puedas valorar.
1: Lo que ha pasado tiene que ser
0: claro.
1: Así. ¿Sabes qué me pasa a mí ahora cuando veo a una pareja o a una señora con una pancha?
0: Sí.
1: Me da una alegría porque normalmente, como no se ven niños pequeños,
0: ya no.
1: Cuando veo a un bebé en los brazos de los padres, me da una ternura enorme.
0: Hace mucho tiempo que no se ven mujeres embarazadas.
1: No, de verdad.
0: Es como que la natalidad se ha frenado con el COVID y la gente tiene miedo, ¿no?
1: Y ves, pero sí que ves con perros y eso, las parejas ahora, parece que prefieren una mascota.
0: Claro, y es que con los tiempos difíciles que hay hoy en día, un hijo es caro de tener.
1: Sí. Y tienes que tener, si trabajas,
0: tienen que estar trabajando
1: que lo
0: los
1: cuide.
0: Dos, tienen y luego quién te cría al niño, y luego son muchas dificultades que...
1: Sí, es verdad.
0: En fin, pero claro, la natalidad tiene que crecer porque si no...
1: Que me da mucha alegría cuando veo un bebé.
0: Sí, yo también, la verdad, cuando veo a los demás, porque he cumplido, como dijo un día el rey, dijo yo menos de 5 y más de 2, yo con 3 suficiente.
1: Claro, yo también, cumplido.
0: Bueno, pues, ¿quieres saludar a tus amigas que te están escuchando?
1: Ay, sí, quiero saludar a mis amigas.
0: Venga.
1: Quiero saludar a Carmeta, que me ha dicho que no nos puede escuchar porque está cuidando de sus padres, pero que mañana nos escucha. Y
0: muy
1: entonces
0: bien.
1: Le vamos a poner una canción, ¿no?
0: Sí.
1: Esta que le gusta a ella, de Polvo de Mariposas.
0: Sí.
1: Se la buscas y se la pones.
0: Vale.
1: Y luego quería felicitar a mi amiga Paquita, que el domingo fue su 50 aniversario y le gusta muchísimo Serrat. ¿Le podemos buscar una canción de Serrat que sea bien bonita?
0: ¿Serrat para quién?
1: Para Paquita.
0: Paquita, vale. ¿Y
1: Paquita,
0: la otra para...?
1: Para Carmeta.
0: ¿Y Belén qué? ¿Que es de Belén?
1: Ay, Belén, pobrecita, que cuando fue mi cumpleaños que estuve allí en Gerona...
0: Sí.
1: Me llamó para felicitarme y estuvimos hablando. Bueno, me llamó por WhatsApp, nos estuvimos... Porque también fue su cumpleaños.
0: Sí.
1: El mismo día. Vamos a felicitarla, ¿no?
0: Claro que sí, felicítala.
1: Venga, Belén, pues muchas felicidades.
0: Belén, felicidades. Espero que estés ahí escuchándonos.
1: Exacto.
0: Y ya sabes que puedes llamarnos. Te doy el teléfono. Dáselo, Isa, que tú lo sabes.
1: No, díselo tú.
0: 977-67-49-18, Belén. Llámanos.
1: Y pídenos una canción que te guste muchísimo para tu cumpleaños.
0: Bueno, pues vamos a ir complaciendo peticiones. Polvo de Mariposas, ¿qué, de quién era? ¿Quién la cantaba, Polvo
1: ahora,
0: de Mariposas?
1: Ahora no me acuerdo, No me acuerdo que es esta chica, ¿cómo se llama? Que no
0: La Vanessa Martín.
1: Exacto.
0: Ah, no, Vanessa Martín.
1: Se me ha ido de la cabeza.
0: Bueno, pues, ¿y era para?
1: Carmeta.
0: Bueno, Carmeta.
1: Para Carmeta.
0: ¿Nos está escuchando o no?
1: No nos está escuchando porque estaba cuidando de sus padres.
0: Bueno, pues es igual.
1: Su madre está delicadita.
0: Como luego
1: mucho
0: nos
1: ánimo y nada.
0: Pronta recuperación.
1: Exacto.
0: Bueno, Carmeta, pues para cuando nos escuches, esta canción para ti. Un abrazo. A veces

0: este maldito cuento.
1: Pues vamos a continuar, que tenemos aquí una llamada. Buenas noches.
2: Hola. Buenas noches.
1: Hola, corazón.
2: Hola.
1: ¿Cómo
2: Qué
1: estás?
2: Gusto oíros de nuevo.
1: Y nosotras también a ti, preciosa.
3: ¿Qué tal? ¿Cómo estás, Belén?
2: ¿Han felicitado la radio?
1: Sí, estás en directo, cariño.
2: Sí, me lo imaginaba. ¿Qué tal estáis?
1: Muy bien, ¿y tú?
2: Bien.
1: Gracias, por escucharnos.
2: Gracias por la felicitación.
1: Ah, mira, ves, os estaba escuchando.
2: Felicidades a Isa, que coincidimos también en cumpleaños.
3: Vaya, gracias, Belén. Oye, me ha gustado mucho ese bien. Estoy bien. Así, sí, así me gusta.
2: No puntualizamos.
3: No, pero bien.
2: Eso es.
3: ¿Sabes qué, Belén? Que tenemos que decirnos lo fuerte para creérnoslo nosotras mismas.
2: Sí.
3: ¿Sabes? Porque si tú te lo crees, eso va a misa.
2: Hombre.
3: O sea que estamos bien.
2: Y con la sonrisa siempre puesta.
3: Exacto.
2: Para que cuando te mires al espejo, el reflejo tenga la sonrisa y digas, hombre, mira.
3: Muy bien.
1: Claro,
2: no
1: que sí.
2: De amargura, aunque de vez en cuando la tengamos que tener, pero
3: claro, pero
2: muchas sonrisas.
3: Claro, de vez en cuando nada más.
2: Pero muy de vez en cuando.
3: Muy de vez en cuando.
2: Sí.
3: Muy bien,
2: qué
3: guapa. Gracias por llamar.
2: Yo encantada, me han dicho que llames y que pidas otra canción.
3: Venga, pues pídela una canción.
2: Pues mira, pues siendo así positiva y alegre, una que cada vez que la oigo me levanta el ánimo.
3: Toma
2: de
3: ya.
2: Mi Sergio Dalma, La vida empieza hoy.
3: Qué bien, qué bonita.
2: Que todos los días sentiré que empezar la vida de nuevo.
3: Y tanto, sí, es verdad. Hay que rehacerse.
1: Belén, cariño, Sergio Dalma, ¿y qué más?
2: La vida empieza hoy.
1: Muy bien.
2: Y bueno, y os mando un besazo y un abrazo enorme. Y como no, a la pajarita que me ha chivado por ahí, que llamara. A mi Merchecica de mi alma.
3: Ay, la Merchecica.
2: Y a esa mujer, un pedazo de mujer que estará a su lado yéndolo.
3: Vaya.
2: A tu madre.
3: A mi madre.
2: Nunca mejor dicho, qué mujer.
3: Mi madre bonita.
2: Preciosa.
3: Pues sí.
2: Precioso.
3: Sí, Belén, la verdad.
2: Qué ternura me da cada vez que pienso en ella y es todos los días.
3: Sí. Es todo bondad mi madre, la verdad.
2: Sí. Es una gran señora.
3: Sí, en toda la extensión de la palabra.
2: Sí. Fuerte, luchadora, es un ejemplo para todos.
3: Sí, para todos, sí que es verdad.
2: Sí.
3: Pues muy bien, Bonica, me gustó mucho la otra noche hablar contigo, ¿eh?
2: Igualmente, y las niñas, y bueno, y hoy he recibido un chute de energía.
3: No me digas.
2: Y todo, ya están, tengo mi habitación con más cuadros que Prado. Y yo tan feliz. Sí, eso sí que es una hemeroteca y no la de la baronesa.
3: ¿Te lo mandan en papel?
2: Sí.
3: Ay, qué bueno, a mí me encanta.
2: De todos los años, de todas las navidades.
3: Claro, me encanta el papel. Claro, eso te queda ahí, los dibujitos de los niños.
2: Lo bien que huele.
3: Ay.
2: Sabías que las cartas me encantan.
3: Sí, qué bonito. Qué bonito. Sí. Mira, ves, son pequeñas ilusiones, pequeños detalles que son lo que hacen las cosas grandes.
2: Eso es.
3: Y estas cositas no se pueden comprar con dinero, que es lo valioso.
2: No. Es lo valioso. No tienen precio.
1: Aquí tengo la canción de Belén, guapísima.
2: Yo quiero ir a mi chico, que siempre me da alegría.
3: Pues muy bien, guapa.
2: Un beso muy grande.
1: Un beso muy grande, Belén. Un abrazo.
2: Muchísimo de hablar de nuevo con vosotras.
3: Igualmente,
1: nosotras
3: preciosa.
1: Igual. Te la pongo desde el principio,
2: para
1: Belén.
2: Y para Merche, por supuesto. Arman,
3: a Arman también, que no se nos olvide, que luego se pone celoso.
2: No. Que también hemos tenido que tirar de las orejas hace poco.
3: Claro, no.
1: Claro. Pues para ti, Belén, un fuerte abrazo, cariño.
2: Igualmente para vosotras.
0: Buenas noches. Una tempestad que va girando entre la gente.
1: Bueno, pues esta canción para Belén, guapísima.

0: Qué bonito, palabras de amor de Serrat, qué bonito, ¿eh?
1: Pues sí, para Paquita, es una persona también excelente.
0: Sí, la verdad es que sí. Pues vamos a escuchar un mensaje que tenemos por aquí.
1: Venga, va.
0: Muy bonito.
2: Buenas noches, mis chicas de la radio, ¿cómo estáis? Bueno, hoy está el programa a tope. Ya he escuchado a Belén, encantadora y preciosa como ella es, y esta canción súper bonita que ha sonado de Sergio Dalma, que me ha encantado. Bueno, pues yo no quería dejar pasar hoy la ocasión de pediros una canción que me gusta muchísimo, que se llama Loco, de Enrique Iglesias e India Martínez. La dedico a toda la audiencia, pero especialmente en esta ocasión a Belén, a mi hermana que cumplió años, las felicito, y también a mi chico el sábado. Y bueno, tuvimos una celebración a lo grande con sus amigos que vinieron de fuera, de Zaragoza, de Madrid, de Castellón, y la liamos bastante. Así que felicidades para todos y a vosotras, pues enhorabuena como siempre por vuestro programa y por regalarnos vuestro tiempo y vuestras ganas de hacernoslo pasar bien. Así que un besito para todos y nos vemos. Chao, chao.
0: Pues para Merche.
1: Para Armand. Felicidades, Armand.

0: Bueno, pues esta canción para Merche, que nos la pedía, nos la dedicaba. Muchas gracias, Merche. ¿Isa?
1: Pues nada, vamos a decir un poema del amor. Se lo vamos a dedicar a todos los que han cumplido años y han sido su cumpleaños. También para Arma, que casi se me olvida. Y luego lo que dice Belén, nos va a tirar de las orejas. El amor. ¿Cómo explicar el amor sin ni siquiera entenderlo? El amor es una decisión diaria. El amor no se pregona, no se exhibe por las calles. Se demuestra con los gestos, con la mirada, la forma, el trato en que te amo. Miro muy bien mis palabras porque no quiero dañarlos, abrazando sus carencias con respeto y con cuidado. No derrumbo los pilares que poco a poco formamos, que construimos antaño, que tanto lo trabajamos, codo a codo, con paciencia, con cariño, mano a mano. El amor es la belleza, es pasión y compasión, es ternura, confianza, constancia y admiración. Es locura y es cordura, es valentía y dolor. El amor no es un igual. Tú me quieres, yo te quiero, yo te doy y tú me das. El amor tiene matices. El amor tiene colores. De los negros a los grises, de los rosas a marrones. El amor, que es andadura, también tiene sus lagunas, remolinos y agujeros. Y tienes que ser muy sabio, muy valiente y muy torero para torear el arte y saber decirte quiero, saliendo de tus entrañas, balbuceando al silencio, con el corazón desnudo, con el alma retortero y el cuerpo henchido de amor. El amor no se improvisa, con sus luces y sus sombras. Si lo tienes, cuídalo.
0: ¡Qué bonito! Precioso, la verdad.
1: ¿A que sí?
0: Sí. Si lo tienes, cuídalo.
1: Cuídalo, cuídalo. El amor es ¿cómo escuché yo el otro día? El amor, cuando todo va bien, ¡ay, no! ¡Qué bonito, qué bonito! Pero claro, eso no es amor del todo. O sea, el amor tiene sus matices. Tienes que... A ver, ¿cómo te lo explico?
0: Tienes que estar en todo, en lo bueno y en lo malo.
1: Exacto. Espera, que tenía por aquí...

0: Pues que no lo encuentro, pero da igual, da igual. Venía a decir que el amor, cuando todo va bien, qué bonito, ¿no? Pero luego tienes que abrazar al otro con sus carencias, cuando no está tan bien, cuando está roto, cuando tiene algún remiendo, porque todos lo tenemos. Y entonces es un conjunto de todo.
1: Sí.
0: Para que funcione, pues tiene que haber... comprenderlo todo, comprender la situación del otro, lo que el otro te pide, porque no todos son flores y violas, y eso lo sabemos todos. Y para que una relación funcione, tienes que escuchar y saber qué necesita el otro, saber en qué remiendo tiene, ¿no? Qué cosa vive, cómo se siente, todo eso.
1: Pues estoy totalmente de acuerdo contigo.
0: Y... es que la había anotado por ahí y ahora no encuentro el papelito, la chuleta. Pero bueno, es que es eso, más o menos.
1: Isa,
0: dime.
1: La semana que viene volvemos a estar aquí.
0: Por supuesto.
1: Y lo traes y lo leemos.
0: Exacto.
1: Y ahora no quiero irme.
0: Sí.
1: Porque nos han dedicado una canción.
0: No me digas.
1: Sí.
0: Pues venga, adelante.
1: Juan nos ha dedicado.
0: Ole, Juan. Ese Juan que siempre está ahí, pendiente.
1: Nos ha dedicado esta canción tan bonita para las dos. Y no quiero, la verdad.
0: Hombre, claro.
1: Irnos sin escucharla.
0: Perfecto. Muchas gracias, Juan.

0: canción que nos han dedicado. ¡Ay, madre!
1: Juan sabe mucho, ¿eh?, de música bonita.
0: Sí.
1: Todas las canciones que pide son preciosas.
0: Sí, la verdad, ¿verdad? Es que sí. Y sabe, esta, pues mira, está dedicada pues a madres. Las dos somos madres.
1: Ya ves.
0: Ha dado con...
1: En el clavo.
0: En ahí, el clavo.
1: Gracias, Juan. Mira, ahora he encontrado el papelillo ese.
0: Vale, pues mira, 5 minutitos.
1: Nada, 3 minutillos lo digo. No, que dice, decían que mucha gente dice amar hasta que amar implica incomodidad.
0: Claro, ¿cómo?
1: Que mucha gente dice amar,
0: sí,
1: dice amar a alguien hasta, sí, que amar implica incomodidad.
0: ¿Y por qué tiene que implicar eso?
1: Bueno, pues porque...
0: ¿Porque no sabe amar?
1: No, no.
0: ¿O
1: no
0: porque ama en exceso?
1: No porque no sabe amar, sino porque... lo difícil es amar con sus sombras, sus partes oscuras, mirando a la otra persona, sus necesidades. Porque claro, yo te quiero si vamos todos aquí así por el mismo camino. Pero ¿y si tú quieres un poquito para allá y...? Entonces,
0: claro, es complicado.
1: Esa es la incomodidad del amor, ¿no?
0: Sí, pero bueno, cuando se ama se intenta reconducir todo, ¿no?
1: El amor implica pues comprender, respetar, perdonar, proteger.
0: Exacto.
1: Y admirar. Admirar, hay que admirar mucho a la otra persona.
0: Sí.
1: Yo a mi marido lo admiro muchísimo. Bueno, lo respeto.
0: Y él
1: muchísimo.
0: A ti, seguro.
1: Sí. Entonces, eso es muy importante, admirar,
0: sí,
1: a tu pareja.
0: Sí.
1: Y respetar, claro.
0: Sí.
1: Y luego, pues, lo demás ya.
0: Fluye solo.
1: Exacto. Pues eso, la incomodidad, ¿no? De amar. Amar es cómodo hasta que llega la incomodidad.
0: Sí.
1: Y ahí es cuando hay que trabajarlo un poquito.
0: Claro. El amor es maravilloso y, bueno, como se dice, todo en exceso,
1: claro,
0: es malo, ¿no?
1: Claro,
0: pero
1: hay que buscar el equilibrio.
0: El equilibrio en todo, en todos,
1: sí,
0: los aspectos de la vida.
1: En la vida, exacto, en la vida.
0: Con las,
1: sí,
0: amistades,
1: con
0: todo.
1: El trabajo, con,
0: exacto,
1: todo. Sí, es verdad. Es que se trata de eso, con el móvil.
0: Exacto. Pero claro,
1: es
0: ¿cómo
1: todo,
0: se aprende?
1: El equilibrio.
0: Es lo que hemos dicho antes, que todo se aprende a base de fallar.
1: Ah, claro. Hombre, no, si todo va bien,
0: claro,
1: si no tropiezas...
0: Exacto. Y una vez aprendes,
1: sí,
0: pues bueno, vas. Bueno, pues con esta canción de Elton John,
1: vamos a hacer, muy bonita, ¿eh?
0: Vamos a cerrar el programa, Isa, y bueno, ciérralo tú, nos quedan... 3 minutitos.
1: Pues mira, como Juan nos ha dedicado canciones a nosotros, pues esta canción también para Juan.
0: Vale, pues para Juan también.
1: Pues nada, pues buenas noches.
0: Sí.
1: Os emplazamos para el jueves que viene. Y ser felices.
0: Sí, sobre todo.
1: ¿Verdad?
0: Sí.
1: Empáticos y generosos.
0: Bueno, ya sabéis que este programa sigue hasta el día 16.
1: ¿De este mes?
0: Sí. Porque ese día repartiremos lo del crucero. Así que estad muy atentos porque... Bueno,
1: y ya serán vacaciones.
0: Y ya está. Ya hasta septiembre o octubre no volvemos. Por lo tanto, el 16 todos... vamos a
1: atentos,
0: estar hasta el 16.
1: Todos
0: el 16
1: atentos.
0: Todos atentos porque estará aquí pues bueno la presidenta de los comercios de CUNIT, de comerciantes de CUNIT. Y bueno, habrá gente y repartiremos pues,
1: el sorteo,
0: exacto. Y a ver quién se va de crucero.
1: Toda la gente atenta al teléfono, todos los,
0: sí,
1: que hayan comprado.
0: Sí,
1: en
0: porque
1: los
0: si no contestan.
1: Adheridos.
0: Exacto. Si no contestan, no.
1: Pasa al siguiente.
0: Exacto. Yo siempre que viene alguien y les damos una papeleta.
1: Claro, lo dices.
0: Lo digo, por
1: claro.
0: Lo tanto.
1: Atentos, porque el regalo, los regalos que repartimos la vez anterior, todo el mundo cogió el teléfono.
0: Exacto.
1: Fue precioso porque
0: sí, sí, la
1: todo el mundo
0: es que
1: se,
0: sí,
1: aprovechó muy,
0: sí,
1: bien.
0: Y bueno, pues nada, despedirnos, ¿no? Hasta la próxima,
1: pues sí,
0: semana.
1: Buenas noches a todos y feliz lo que queda de semana.
0: Exacto. Muchas gracias a todos los que habéis estado ahí escuchándonos.
1: Exacto.
0: Y un abrazo para todos y sobre todo no os olvidéis
1: de ser felices.

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1: Bienvenidos a Volumen al Máximo, el programa de radio dedicado a la música dance. Comenzamos el programa número 36 de la temporada 26 en antena, donde durante una hora vamos a escuchar la mejor música dance con las novedades más recientes llegadas de toda Europa y repasaremos éxitos y remixes hasta la década de los 80. También escucharemos el megamix del disco Blanco y Negro Mix 7. Iniciamos el programa de hoy con B.A.D. y la versión del How Do You Do, original del año 2007, ahora la versión Ethereal EDM Remix.

0: volumen al máximo, nace en abril del 2001 presentando únicamente novedades dance y durante muchos años comparte la FM con los programas Zona de Baile, Dance Zone y Megamix. Estos programas acaban desapareciendo, pero se mantienen pequeñas pinceladas en este programa. Bienvenidos a Volumen al Máximo.
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0: Continuamos en Volumen al Máximo con la formación T-Score y su tema Rave Forever.

Nos situamos ahora en la década de los 80 para recuperar un temazo de una banda sonora de película, Never Ending Story, de la formación Limahl, de 1984.

En Volumen al Máximo puedes pedir tu canción favorita de música dance de los 80, 90 y 00 y la pondremos en el próximo programa por email a través de thegovermandj@hotmail.com y a través de Facebook en el canal Volumen al Máximo Programa de Radio. Continuamos en Volumen al Máximo con la actualidad, con Skytech, que nos presenta la versión del Sandstorm, tema original de 1999, ahora con la versión Hypertrance Mix.

Nos vamos ahora a la década del 2000 para recuperar el pelotazo de la formación Lucky Twice, que en el año 2006 nos presentaba el tema Lucky.

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Continuamos en Volumen al Máximo. Nos vamos hacia Galicia para escuchar el tema de DJ Sonic y Alejandra Pais, el tema Rushe

Nos vamos ahora al apartado remezclando éxitos con la formación Master Blaster, que nos versionaba en el año 2002 el clásico Hypnotic Tango, original de 1983.

Boy. En Volumen al Máximo escucharemos los estilos musicales Dance, House, Progressive, Techno, Máquina, Tropical House, EDM, Deep House, Trance, Hands Up, Synth Pop, Disco, Hard Dance, Future Bass, Big Room, Electro House, Electronic, Down Tempo, Eurobeat, Bass House, Eurodance, Latin House, entre muchos más. Continuamos en Volumen al Máximo con la actualidad, pero eso sí, con una versión de un clásico del año 1980, el mítico No Dudaría. Nos llega ahora en formato remezcla dance a cargo de TSS Project.

0: Llegamos ya al final del volumen al máximo de hoy con un megamix. Se trata del disco Blanco y Negro Mix volumen 7, mezclado por Kinker en el año 2000, desde la discográfica Blanco y Negro. Esperemos que os guste. Nos encontramos en el próximo programa. Gracias. Adiós.
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